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3: ¿Qué tal, cómo le va? Mi nombre es Juan Arango y estas son las noticias de la hora. La Comisión Federal de Comunicaciones elimina el límite a la propiedad de televisión abierta. Puerto Rico racionará el agua cada 48 horas por una intensa sequía. La Comisión Federal de Comunicaciones de Estados Unidos, FCC, aprobó este jueves eliminar el límite que impedía a una sola empresa controlar estaciones de televisión con un alcance superior al 39% de los hogares del país. La medida fue aprobada por 2-1 y sustituye esa restricción por un sistema de evaluación caso por caso, lo que podría facilitar una nueva ola de fusiones y adquisiciones en la industria de los medios. El presidente de la FCC, Brendan Carr, aseguró que la norma vigente desde 2004 había quedado desfasada y limitaba la capacidad de las emisoras locales para competir con las grandes plataformas de contenido y los gigantes tecnológicos. Según Carr, el nuevo modelo permitirá analizar cada operación de forma individual y adaptarse mejor a la realidad actual del mercado. Sin embargo, la decisión ya enfrenta fuertes críticas. Organizaciones como Free Press consideran que la FCC excedió su autoridad legal al eliminar un límite establecido por el Congreso y anunciaron que presentarán una demanda para poder intentar bloquear la medida. El cambio podría transformar el panorama de la televisión en Estados Unidos al permitir que las grandes compañías amplíen significativamente su presencia en el mercado nacional, en una decisión que podría tener un impacto duradero sobre la competencia y la diversidad de voces en los medios.
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3: El Fútbol Club Barcelona dio un paso importante para intentar fichar a Rodri. Según Fabricio Romano, el mediocampista español dio luz verde tras conversar con Deco y Hansi Flick. El club catalán ya envió una oferta formal a sus representantes y abrió contactos con el Manchester City para negociar sobre un posible traspaso. Aunque todavía no existe un acuerdo entre los clubes, las conversaciones ya están en marcha y el Barça buscará convencer al City de desprenderse una de sus figuras principales. De concretarse, sería uno de los fichajes más importantes del mercado europeo.
1: Soy Juan Arango y estas fueron las noticias de la hora.
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Buenos días, hembras y machos del norte. Aquí comienza el mañanero de la poderosa. ¡Súbanle a la voz que los pone chinitos! La que vuela bajito y los deja ribota. ¡Adelante, gaviota! ¡Que se escuche bonito! Es hora de nutrir a la becerra, desatar al garañón y darle su leche al gato. Levántate, Lázaro, que la gaviota ya está lista para aventarse contigo. ¡El mañanero! Prepárense, gente, que a esta morenota se le queman las habas por complacerte en el programa tempranero número uno del oeste de Michigan. ¡El mañanero! ¡Arráncate, gaviota!

trae con todo el sentimiento mexicano. ¿Qué tal? Muy buenos días, buenos días, buenos días. Alegría, buenos días al amor. Y buenos días al fin de semana, viernes, agosto 7, son las 6:27 de la mañana. Les damos la bienvenida a un mañanero más aquí donde se goza con todo el sentimiento mexicano. Un saludo cordial para todas las personas que ya van rumbo a su trabajo. Muy, pero muy buenos días, bienvenidos a un mañanero más. Un saludo cordial también para las personas que van saliendo de su tercer turno, a las que también se van despertando, ¿por qué no? Muy, pero muy buenos días. Ingeniero, aviente mesa y

0: cosa, Gaby, para mis excompañeros de Landscape Design, a Garden Salai, que antes era Selenca, y compañeros aquí de Superior, y todos los calabaceros, Gaby, para el H&M también, no me olvido.
1: Muchísimas gracias, ahí quedó el saludito, aquí le tengo su canción, nada más dígame fuerte con cuál se goza.
0: Con la número uno, Gaby, la poderosa con puro sentimiento guanajuatense, Dios la cuide.
1: Gracias, y arriba Guanajuato, que ya se hizo presente aquí en El Mañanero, son las 6:28 de la mañana, repórtese, aviénteselo con la gaviota, ¡súbale! ¡Súbale!

0: Ahí escuchamos a Banda El Recodo con la canción El Sinaloense y El Cora. Son las 6:31 de la mañana y seguimos aquí nosotros aventándonos este rico y delicioso mañanero. La Poderosa, muy buenos días.
1: Muy buenos días, Gaby, ¿cómo está?
0: Muy bien, gracias. ¿Y usted cómo está?
1: Muy bien, gracias a Dios. Aquí rumbo al trabajo.
0: Eso es bueno. Dígame, ¿qué cancioncita le vamos a complacer? ¿Y saludando a quién?
1: A Las Botas de Charro y el saludo especialmente para usted. Y para todos los radioescuchas y para toda la gente de Guanajuato.
0: Muchísimas gracias, ahí quedó el saludito. Aquí le tengo su canción, nada más dígame fuerte con cuál se goza.
1: Aquí se goza con La Poderosa y con Sentimiento Guanajuatense.
0: Y arriba Guanajuato, que ya se hizo presente nuevamente aquí en El Mañanero. Son las 6:32 de la mañana, repórtese a

0: Y ahí escuchamos a Vicente Fernández con Las Botas de Charro. Son las 6:35 de la mañana y nos vamos a la llamadita. La Poderosa, muy buenos días.
1: ¡Gaviota! Muy buenos días. Aquí la HM reportándose ahora así como siempre, porque ya no estoy fallando, ya no estoy fallando.
0: HM, ¿cómo anda? Buenos días.
1: No, pues ando bien, ando súper bien, como siempre, pues ya ves, ya. Y no necesito nada, ni juegos mágicos, ni una hierbita, que va.
0: Ni amarres, ni nada.
1: Todo lo que consumo o lo que hago, yo lo sé controlar,
0: ¡Uy, lo bueno!
1: No, pues sí, oye, ya esta alegría o esta energía que traigo ya es de nacimiento, yo creo.
0: No, pues sí, no, como no, debe que ser.
1: No es nada, ya la locura fue de 3 accidentes que tuve aquí en el freeway, pero quedé bien, todavía camino.
0: ¿Quedó bien? Pues no muy bien, que digamos.
1: Bien loco.
0: Ay, HM.
1: Pero mira, Gaveta. Qué a gusto respiro.
0: Sí, pues
1: y
0: sí.
1: No robo oxígeno, es como otra acción para ahí.
0: Y no robo oxígeno. HM, ¿qué cancioncita le vamos a complacer y saludando a quién?
1: Gaveta, pues hoy les voy a poner ahí a los radioescuchas una canción tranquilona para que no se alteren y empiecen aquí tranquilos pensando las cosas. Hoy es viernes. Ojalá que piensen positivamente de que todo va a estar bien y no hay por qué salgan las cosas mal cuando uno está decidido a hacer las cosas bien. Exactamente, así.
0: Así es, HM.
1: Y si la luz está apagada es porque no le han subido el switch. Así
0: nomás. HM. Ahí quedó el saludito. ¿Qué cancioncita les van a poner?
1: Ah, les voy a poner una canción que se llama No Son Solo Palabritas, ahí con Eleno.
0: Muy bien, aquí le tengo su canción, nada más dígame fuerte con cuál se goza.
1: Pues aquí se goza con La Poderosa, con puro sentimiento mexicano y arriba Jalisco, que esa es mi tierra.
0: Jalisco.
1: No se asusten.
0: Arriba Jalisco, que ya se hizo presente aquí en el mañanero, son las 6:37 de la mañana, repórtese, aviénteselo con La Gaviota. Sí.

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0: Ahí escuchamos a Eleno, no son solo palabritas, son las 6:41 de la mañana y seguimos aquí aventándonos este rico mañanero. La Poderosa, muy buenos días.
1: Muy buenos días, Gaby, ¿cómo estás?
0: Muy bien, gracias, ¿y tú cómo estás?
1: Pues aquí vamos rumbo al trabajo.
0: Eso es bueno, dime qué cancioncita te vamos a complacer y saludando a quién.
1: Pues la canción se llama Desde que te conocí, para saludar a toda la raza de Veracruz que va rumbo al trabajo.
0: Muy bien, ahí quedó el saludito. Aquí te tengo tu canción, nada más dime fuerte con cuál se goza.
1: Aquí se goza con La Poderosa y con Sentimiento Veracruzano.
0: Y arriba Veracruz, que ya se hizo presente aquí en El Mañanero. Son las 6:42 de la mañana. Repórtense, avientes El Mañanero con La Gaviota. Cruzito, un saludo enorme y especial para ti.

0: escuchamos a Cumbia Sonidera con Desde que te conocí. Son las 6:46 de la mañana y no me puedo ir a la siguiente llamadita sin antes dar estos saluditos que tengo por aquí. Dice Crucito, lindo día mi niña, linda bendiciones, saludos a mi tía Remedios, Almita, Vero, Alex, Cristian, Meño y Lío y las Marías. Un saludito, Crucito, muchísimas gracias. Y también por acá tenemos, dice, hola, buenos días, excelente fin de semana. Oiga, ¿me podría mandar un saludo para el amigo Fierro Pérez, alias el doctor de Juan Lucas, y para la familia Bedoya y toda la Ciénega Prieta? Y me podría poner la canción de Antonio Aguilar. Muchísimas gracias. La canción, si no entra llamadita, te la pongo, amigo. Si no, pues es por llamadita. Ahora sí, ingeniero, aviénteme esa llamadita, por favor. La Poderosa, buenos días.
1: Buenos días, Gaviota.
0: Buenos días, Amelia. Buenos días. ¿Cómo estás?
1: A millón, porque a cualquier güey anda haciendo.
0: Vámonos, andas al millón. Eso es bueno, Amelia. Dime, ¿qué cancioncita te vamos a complacer? Y saludando a quién, amiga.
1: La hija de Nadine, como dicen, no sé por qué no se mueren antes que se haga maldades.
0: Vámonos, ¿a capela o qué? ¿Te avientas la canción a capela tú? ¿Sí te sabes la canción completa?
1: No la sé completa, pero se hace parte.
0: Amiga, ahí está tu saludito. Aquí te tengo tu canción. Nada más dime fuerte con cuál se goza.
1: Se goce con la Poderosa. Y saludos para mi amiga Fabiola, Teresa y mis hijos, que los quiero mucho.
0: Ahí quedó el saludito, muchísimas gracias. Son las 6:48 de la mañana. Repórtese, aviéntese el mañanero con la Gaviota. Todavía hay tiempo.

0: Ahí escuchamos a Yolanda del Río con La Hija de Nadie. Son las 6:52 de la mañana y seguimos aventándonos este mañanero. La Poderosa, muy buenos días.
1: ¿Qué tal, Gaby? Buenos días, ¿cómo estás hoy, Gaby?
0: David, muy bien, gracias. ¿Y usted cómo está?
1: También muy bien, Gaby, aquí como siempre trabajando. ¿Me puede compartir una canción, por favor?
0: Claro que sí, ¿cuál va a ser y saludando a quién?
1: El saludo es para usted, para la abuela Durango, para todos los doctores de La Poderosa. En respeto para todos ustedes. Hay una canción que se llama Tragos Amargos de Licor, con original de San Juan, por favor.
0: Claro que sí, ahí quedó el saludito. Aquí le tengo su canción, nada más dígame fuerte con cuál se goza.
1: Con La Poderosa, Gaby, gracias.
0: Cuídate, gracias mucho. Ay, ay, ay, dolor, me volviste a dar. Y es viernes, son las 6:53 de la mañana. Repórtese todavía.

Ahí escuchamos a los originales de San Juan, Tragos de Amargos Licor. Son las 6:55 de la mañana y pues casi llegando a la recta final de El Mañanero. Pero no le vaya a cambiar de estación porque nosotros vamos a regresar en unos instantes con el cotorreo de la mañana. El papi, la güerita de Durango y su servidora, la gaviota. Yo me voy con esta cancioncita que tengo aquí, se llama Ya Borracho. Muchísimas gracias.

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4: ¿Qué tal? ¿Cómo le va? Mi nombre es Juan Arango y estas son las noticias de la hora. El senador republicano Mitch McConnell recibió el alta médica y dice que continuará su recuperación desde casa. El primer ministro de Pakistán viaja a Arabia Saudita en plena escalada de tensión en el Golfo Pérsico. El senador republicano por Kentucky, Mitch McConnell, informó que fue dado de alta del centro de rehabilitación donde permanecía desde junio tras sufrir una caída. El legislador de 84 años agradeció la atención médica recibida y anunció que continuará su recuperación desde casa, mientras sigue desempeñando sus funciones de manera remota. McConnell no precisó cuándo regresará al Senado, que iniciará un receso de 5 semanas en los próximos días. Su estado de salud había generado incertidumbre durante las últimas semanas, luego de que permaneciera fuera de la vida pública tras ser hospitalizado el pasado 14 de junio. El senador explicó previamente que perdió el conocimiento por unos instantes tras la caída, pero aseguró que no sufrió fracturas, conmoción cerebral, ataque cardíaco ni derrame cerebral. También reveló que durante su recuperación enfrentó un cuadro leve de neumonía. McConnell, quien anunció que no buscará un nuevo mandato, dejará el Senado cuando concluya su periodo en enero. Su evolución continuará siendo seguida de cerca por sus médicos antes de definir una fecha para su regreso presencial en el Capitolio. Mientras tanto, su oficina aseguró que permanecerá activo en las labores legislativas desde su residencia. Su recuperación sigue siendo observada con atención debido a los problemas de salud que ha enfrentado. 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
4: AJ Epenesa aseguró sentirse agradecido por formar parte de los Philadelphia Eagles, luego de calificar como una situación extraña lo ocurrido con los Cleveland Browns durante la pasada temporada baja. El ala defensiva evitó profundizar el tema y había afirmado que prefiere dejar ese episodio atrás para enfocarse en su nueva etapa con Filadelfia. Epenesa también había acordado un contrato con Cleveland en marzo, pero el equipo decidió no concretarlo tras los resultados de un examen físico, antes de que finalmente encontrara una nueva oportunidad con los Eagles. Soy Juan Arango y estas fueron las noticias de la hora.
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0: con la poderosa y con todo el sentimiento mexicano. ¿Qué tal? Muy buenos días, buenos días, buenos días. Alegría, buenos días al amor y buenos días al fin de semana, viernes, agosto 7. Son las 7:31 de la mañana. Le damos la bienvenida a un cotorreo más aquí donde se goza con todo el sentimiento mexicano. Recibamos un fuerte abrazo de parte de su amiga Gabriela Cano, la gaviota. Sean todos bienvenidos. ¡Nena, nena, nena, nena!
1: ¡Qué bárbaro!
2: Muy, pero muy buenos días, mi racita trabajadora. ¿Cómo les amaneció hoy por lo llovido?
1: ¡Ay!
2: ¡Ay, ay, ay! Oigan, aquí saludándolos la abuela Durango, mandándoles besos, muchos, muchos, muchos besos bien temprano. Ya ve, uno que amanece bien nice, bien así, nada tóxica por la mañana.
0: Lo bueno,
2: eso lo dejamos,
0: mira, lo
2: para
0: bueno,
2: luego.
0: Lo bueno que no amaneciste tóxica.
2: Ustedes no se junten con gente tóxica. No. Siempre escojan a las personas que se sonrían de todo para que su día fluya, fluya. Escoja cuando haya tiempo, ya después ya no.
0: Ay,
2: ya después se aguanta con la tóxica.
1: Con tiempo, por favor, con tiempo. No.
2: Y bueno, pues no vine sola.
1: No.
2: Y Gaby, no estamos solas.
0: No estamos solas.
2: No estamos solas. Hoy, hoy tenemos al niño obediente.
0: Uy, muy obediente.
2: Al hombre sumiso.
1: Al que podría chocar.
2: Al que podría chocar, pero siempre te contesta una llamada.
0: Ese aunque que se tenga que estacionar para contestar.
2: Ese eso, que a cada tóxica le encanta tener un bebé de esos.
1: No. O sea.
2: O sea, papi, papi, o sea, papi.
1: Hola, ¿qué tal? A ver, casi, casi, fíjate, por una amiguita tóxica que tengo por ahí, casi no llegó al programa. Bueno, pero aquí estoy.
0: Lo bueno que aquí sí llegaste, estoy, papi. Lo bueno que sí te orillaste, sí, para contestar. O
1: sea, dijeron en México, me orillé a la orilla.
2: ¿Se orilló a la orilla?
1: Para contestar, bueno, ¿dónde estás? Es aquí, peleándome con el GPS. Atiéndeme a mí. Ok, ¿qué pasó?
2: Olvídate del GPS, atiéndeme a mí.
0: Y le dice, ¿qué pasó? Nada, ¿dónde andas?
1: Y mi respuesta, ya hubiera llegado.

0: me tuve que orillar a la orilla para atender la llamada.
1: Ay, ay, ay.
2: Tengan cuidado con las tóxicas.
1: Sí, por favor.
0: Hay tóxicas ricas, hay tóxicas ricas.
2: Ay, pero si a cada tóxica le das esa sonrisa, por eso se enamoran.
0: Güerita, te juro que hay unas tóxicas que dicen, ¿dónde estás? Y tú, ya me estás esperando. Pues ¿ah? No, y tú, sí.
2: ¡Qué rico! Sí.
0: Me han contado que eso pasa en la mente de un caballero.
2: Oh, oye, ¿de verdad? ¿Tú crees eso?
1: ¡Ay!
0: Sí. Ay. Uy, imagínate, Gaviota, que de repente te dicen, ¿llegas o me visto? Y entonces uno se apresura.
1: No, ¿sí? ¿Cómo que te vas a vestir si todavía...? No, no.
2: ¿Qué es
1: sí,
2: eso?
1: No.
0: Ni modo. Si hay que pasarse dos saltos, hay que pasarse dos. Porque no se puede vestir antes de que uno llegue.
1: Ahí sí puede chocar, ¿eh?
0: Ahí sí, mira, ya checaste la diferencia.
2: Pero fíjate, ¿por qué se tiene que vestir? O sea, ¿quién estuvo antes?
0: ¡Bolas! A lo mejor salió uno por unas donuts.
2: ¡Donuts!
0: ¡Los donuts! Y por eso, o pidió la damisela un champurrado. Entonces hay que buscar dónde vender un champurrado. Exacto, y a lo mejor por eso sigue así.
2: Un champurrado.
0: Como Diosito la trajo al mundo.
2: Oye, estoy tomando Starbucks y dices un champurrado.
0: Ay, ay. Agradecemos el patrocinio de... ¡Ay, si no!
2: ¡De los champurrados! No, pues qué comparas, un champurrado es un champurrado, mijo.
0: Bueno, vaya, pues es que hay mucha
2: de
0: gente.
2: De atolito de masa.
1: Ay, qué rico.
0: O cuando es ¿cómo se llama? Arroz con leche.
1: Ay,
0: hijo Sumatra. O luego ya viene con sabor nuez.
1: Ay.
2: ¿What? Todavía esos no llegan aquí, ¿eh?
0: No llegan acá.
2: No.
0: Chale. Cuando quieran, les traigo congelado para que aguante, para que no se eche a perder en el avión. Y aquí se los traigo. ¿Sale?
2: Un litro, ¿cómo diría esa tóxica que te habló en la mañana? No, mijo, a mí me lo mandas traer desde ahorita. Ah. Es más, llámale a tu mamá que lo vaya gritando para allá.
0: Que lo manden UPS.
1: Expresándole.
2: Que me han rápido. Contado que así son las tóxicas. Me han contado.
0: Ay, mis tóxicas. Mejor díganme cómo está el clima, por favor, ya.
1: Vamos a ver cómo está el clima.
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2: Oye, pues nos vamos a ir con el reporte del tiempo, señores y señores. Anda tóxica la cosa aquí en Grand Rapids. Muy, pero muy feliz día para ustedes con este calorcito y estos abracitos que les mando yo. Déjenme, les digo que se les va a componer el día. Les deseo lo mejor este día hermoso. Oche, señores, 84 la máxima, 66 la mínima y today 30% de posibilidades de lluvia. Anda tóxica la cosa, les voy a decir por qué. 9 de la mañana, medio que quiere salir el sol. 10 de la mañana, 5% de posibilidades de lluvia. 11 de la mañana, 75% la máxima en cielo nublado. 12, ahí va a seguir la lluvia. A la 1 sale el sol, pero a las 3 se mete. O sea, ¿qué piensas, cielo? ¿Qué piensas, solo a mí? ¿O sales y me alumbras? ¿O mejor quédate donde estás? Mejor quédate donde estás, a mí no vengas a engañarme.
0: Sopas.
1: Te va a venir a dar unas engañaditas, nena.
2: Qué me rico. Viene a dar engañadas hoy. A mí, el sol. Por Dios. Cuando yo ya sé, para cuando él viene, yo ya fui, vine dos veces. Y no ando tóxica, ¿eh?
0: ¿Te acuerdas lo que te conté? Nadie le cancela al fan.
2: Nadie. Para el día de mañana, oye, es un sol totalmente salidito para afuera.
0: Está bien, se entendió.
2: Para el domingo, 40% de posibilidades de lluvia, con 82 como máxima, 60 como mínima. Oye, lunes, martes, miércoles, jueves, bebés, ¿cuándo te vas?
0: Ya.
2: El domingo.
0: Ya hasta mañana. El otro domingo. Ah, no, ¿verdad?
2: O sea, ¿ya te vas?
0: Ya me voy. Ya estuvo. Gracias, buenas noches.
2: Entonces, ¿para qué pusiste GPS? ¿No te habías quedado en la casa? Te digo.
0: Ahí vamos con las maletas, ¿eh? Oye,
1: tardó más en poner el GPS.
2: Oye, Lansing 85. Buenos días, Lansing 85 la máxima, 65 la mínima. Un cielo entre nublado y soleado. Déjenme les digo que a la 1 les sale sale el sol, fíjense nada más. Así que aprovechen lo nubladito para estar apapachado, empiernado y estar bien rico en la casa. Si no tiene a qué salir, no salga. Aproveches esos días bonitos que todavía los niños están por ahí en casa. Ya van a llegar, ya van a irse a la escuelita, ¿ok? A la 1 de la tarde, solecito, solecito y más solecito. Y el día de mañana saldrá parcialmente el sol. Andará medio tóxico entre que quiere y no quiere. Cuando él quiere, se asoma. Cuando no quiere, no, ni viene, ni viene. Domingo, cielo nublado.
1: No, pues no, así no.
0: No. Óigame, no me va a dar.
2: Ay, esos días tóxicos hoy. Para el lunes, 75% de probabilidades de lluvia, con 81 la máxima, 67 la mínima. Martes sigue 67.
0: ¿Cómo? Mamá Martes. Mamá Martes. Gaby, ¿cuándo es ese día? Mamá Martes. Es entre el martes y miércoles, mamá Martes.
2: Eso fue el reporte del clima traído a ustedes.
0: Me encantó. Ahí estaba su clima. Ya,
2: mira, mira, ya te lo dije. O sea, lo quieres entender bien. Y si no, ni modo. Vámonos con lo tuyo, Gaby. Dale.
1: Claro que sí, nena. Yo los invito para que comenten, compartan, reaccionen, participen y etiqueten a más personas para que tengan la posibilidad de conectar con nosotros, de divertirse con nosotros, dale, pero sobre todo de mantenerse informado de todo lo que nosotros decimos aquí. 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
0: ¿Ese es lo que pasó, Gaby? Se despertó. ¡Noel!
2: ¡Háblale! Porque se le escaparon los patos. Allá andaban afuera. ¡Háblale!
0: ¡Noel! ¡Se le salieron las plumas! Digo, de los patos, ¿no? De los patos. Claro.
1: ¿Qué le dijimos ayer, papi? ¡Noel! ¡Tráiganos a la abuela!
0: Oye, te estábamos viendo que te estabas peleando con uno de la gasolinería.
2: ¿Yo?
0: Y luego te lo llevaste aquí, lo estábamos viendo. Y yo, ¿a dónde vas, güerita? ¿A dónde? Mandamos a Don Noel con el arca y sus llantas a buscarte ahí. Y ya no, llegó, ya te habías ido. ¿Dónde andabas ayer? Mira, estábamos preocupados.
2: Pues me fui con Don Noel a buscar más animalitos. No te estaba llamando que te apuraras y nunca.
0: Que yo faltaba.
2: Déjame te digo qué pasó ayer, Gaby. Antes de que comencemos, déjame te digo qué pasó ayer. Oye, yo tengo el sketch del primo, ¿verdad? Del papi. ¿Verdad? Y le estoy llamando. Oye, ya tienes casi que irte a desayunar a tal hora porque a las 5 tienes tu control remoto. ¿Sí? Tienes que desayunar antes. Y ahí estoy. ¿Sí? ¿Y qué crees? Se sale de la tienda. Paga. ¿Y qué crees? ¿Qué crees?
1: No.
2: Y eso que todavía no almorzaba. No se lo encontraba. Le dije, vente. Y mira, no se lo encontraba. No, yo dije, ¿por qué este no se viene? Estaba viendo el reloj. ¿Por qué este no se viene? ¿Por qué no se viene? Espérate. Y lo dije, es más, te doy 10 minutos más. Aquí aguanto, a que te vengas. Y no se lo encontraba. Mira, le dije, mira. Está para la derecha. No lo encontró. No, y le digo, ok. No. Está para. Y se está muriendo de la
1: papi, tenía
2: está para la izquierda.
0: Está en la esquina. Y yo ahí. No.
2: Y allá va a buscarlo en la esquina. Y yo, ay, muchacho. Ahí no está.
0: Pero especifica que no encontraba yo el coche.
1: ¡Ay! Sin mente, ya se andaba yendo por otro lado. ¡Ay! Dije, ¿cómo que no se lo encontraba?
2: Oye, tú eres.
0: Que están guangos, pero sí. No se pierde.
2: Que no encontraba los choninos.
0: Y me dice, ¿a poco no lo ves? Y yo, te juro que no lo veo.
2: No lo veía, oye, como media hora buscando el Jeep. Le digo, mira, púchale al botoncito del pánico. Ahí lo vas a encontrar.
1: Al botoncito del pánico.
0: ¿Qué crees? Le apachurra el botoncito del pánico.
2: Y yo soy, pip, nada, ni así lo encuentra.
1: Ay, no.
0: Tardé
1: no.
0: Como cuánto, que era como una media hora en llegar a buscar el auto.
2: Sí, vas a creer.
0: Es que está un poquito grande el estacionamiento.
1: ¿En dónde estabas, el amor? ¿Aquí?
2: Pues ni que estuvieras en una de Chicago. Ni que estuvieras en unas aulas de Chicago, la de aquí.
1: Ahí sí te la creo, papi.
2: Está más chiquito que los otros.
0: Yo dije, está aquí a la vuelta, ¿qué tanto puede ser? Entonces me fui del otro lado y le di la vuelta a toda la red y estaba yo exactamente hasta acá al principio.
1: ¡Wow!
0: Una chulada. Lo bueno es que aquí me acompañó la güerita y yo. ¿Qué estás haciendo?
2: Nada. ¡Nombre!
0: Ejercitándome.
2: Llamo, que llamo yo al restaurante, que les digo, va a ir tal persona, tal celebridad que vino. Es una estrella internacional, vino desde México aquí a Grand Rapids. Por favor, háganle un bistec con unos huevitos para allá y para acá. Y sus papitas así. Y ándale, que me llaman al restaurante. Bien, ¿ya se enfrió? ¿A qué horas viene tu estrella? ¿Quién? Pues, le llamo papi, ya lo encontras. No, güera, no me lo encuentro.
0: De hecho, me dice, ¿cómo quieres a tus huevitos? Y yo, pues con toda mi alma. ¿Qué pregunta haces, güera, por Dios?
1: Ay, ay, ay, ay, ay, ay, ay. Dice por acá, buenos días, amigos. La cura para quitar lo tóxico, unas buenas nalgadas.
2: Sí. Oh, ya te dieron. Ya, mira. Ya.
0: Voy. ¿Quién es la tóxica aquí? Voy, güera, mira. Voy. Ponte. Ponte. No manches.
2: Fuerte. Oye, qué fuerte.
0: Al principio, después es suavecito.
1: Vámonos con los saluditos que tenemos ya aquí. Órale. Aviéntate la primera, papi.
0: Aquí está, la primera. Linda Brito. Linda. Dice, ¿cómo así, papi? ¿Que este domingo te vas o el otro? Ah, es para que. Ah, no, pero ya me brinqué. Estoy de acá. Empezamos con Arturo Hernández. Buenos días, feliz bebé viernesito. Saluditos y bendiciones para los tres. Feliz inicio fin de semana. Acá dice Arturo Hernández, nuestro ganador, ¿no? Es el ganador del dólar.
1: Fue el ganador,
0: de los $933, míralo.
2: No se te olvida, no,
0: porque Arturo y yo estamos pactados, ¿no? Dos caguamas, una caja de rosquillas para Homero. Y para ustedes, ¿qué van a querer? Dos capuchinos. Vámonos.
1: Capuchinos.
0: Eso.
1: Ay, ay, ay. Dice Emia Nevares. Oink, oink. Good morning, Gaby. El papi y la güera de Durango. Tracas. Ánimo, Michigan. Happy Friday.
2: Oye, o le bajas poquito a mi audífono o a tu chiste. Voz. No sé cuál de las dos, pero creo que voy a llegarme. A ver, voy a llegarme en medio ciego.
0: El mío es el que cuelga. Digo, ¿por qué no podemos hacer un programa decente? Todo lo que hable será usado en su contra.
1: Un chiste como rápido y furioso. Va un cura corriendo porque lo persigue un león. O de repente el cura se arrodilla y dice, Dios, te pido que este león se vuelva cristiano. Y el león se arrodilla y dice, Dios, bendice este alimento que voy a consumir. Tracas mi corazón. Es como un girasol que siempre busca tu amor y sonríe fuerte. Vive brillante, busca siempre el bien. Atentamente, puro tazo bendecido. Enya, buenos días.
2: Enya, feliz día, Enya. Enya, ¿eres tóxica o siempre eres así de maravillosa?
0: No, Emia es la onda.
1: Emia no creo que sea tóxica, ¿no?
2: No, todas son como esa tóxica que te tocó en la mañana.
0: A ver, consejo, amigo, amiga. Si a usted va al trabajo hecho a la raya y alguien le marca, no le conteste. Llega al trabajo y luego le contesta. Sé de alguien que
1: pero tú muy bien, papi, te tuviste que orillar para poder contestar. Sí, tú muy bien.
0: Soy un caballero, Gaby.
1: Como caballero. Debe que ser.
0: No me ayuda la cara, pero soy...
2: Y luego todavía le dices, ¿qué?
0: ¿Qué?
2: Entonces le dices, es que tuve que apagar el PGS para atenderte. Y la otra te dice, ay, qué bueno, atiéndeme entonces.
0: Y yo ya sabes, aquí así, esperando la llamada. Sí, ¿qué pasó? ¿Y qué te puedo servir?
1: Ay, no.
0: Aquí sí,
1: no.
0: Ya vienes. Y ahí es donde empieza a burbujear uno. Yo soy yo. Iba por allá, pero me detuve. Verdad, pasó. Okay, ay, no. Vamos con otro.
1: Dice Shorty Love Hernández, buenos días, chulo papi, guapísimas. Eso. Gaviota y güera, ¿cómo están sus días? Sus días, hoy es viernes y el cuerpo lo sabe. Vamos para el festival. Bendiciones. Gracias.
2: Al festival, vaya, oigan, vaya. Ahí vamos a estar en el festival. O sea.
0: Por eso se perfumaron, ¿verdad?
1: Por eso andamos
2: siempre nos perfumamos.
0: La depilación ahí, ¿verdad? También es para eso, para sí. Por si me besa, por si me abrazo y por si, ¿verdad?
2: Por si se pasa. Eso. Yo no puedo leer nada porque creo que voy muy abajo.
1: Maramoso.
2: Es normal que vaya muy abajo.
0: Mira, ponle así y ahí sale, nos hace favor, Gaby, de ponernos en la pantalla porque yo también me fui a otros saludos.
2: Ah,
0: a ver.
1: Maramoso, aviéndate la... No.
0: Pero ponle ahí.
1: Ahí está ya.
0: Pantalla. No, aquí nomás vemos nosotros al Shorty Love. A ver, sí, ya llegó. Hasta ahorita llegó. Maramoso, a ver qué dice.
2: Maramoso, feliz viernes. Hermosos, dice. Hermosas. Gaviota, hermosa güera, ya se me fue.
1: Ya la quitó. Guapísimo, papi. Oh, buenos días.
2: Es que la quita y la pone. Pues, ¿qué pasa contigo, Gaby? No, no la quita. Sabes que uno llega tóxica y me haces esto.
0: ¿Sabes qué, Gaby? Ya nos dimos cuenta que viene tóxica. Como ayer no trabajó, hoy viene a ver quién se las paga.
1: No tuvimos la culpa nosotros, nena, ¿eh? Por favor.
0: O sea, ¿ya viste? La gaviota y yo acá chupando tranquila. Acá, y luego llegué.
1: ¿Qué? ¿Dónde está? ¡Ponte, papi! ¡Ya es muy tarde! ¡Márcale!
2: ¡Ay, no!
0: ¿Güera?
1: ¿Güera, por favor? Shorty Love Hernández dice: yo no soy tóxica por eso no me quieren.
2: Es que sí, porque estabas diciendo tú que a las tóxicas se les ingre, ¿no?
0: No, las tóxicas se les atiende igual. Sí. Nada más que hay que apurarse un poquito. La tóxica te hace así y tienes que estar ahí. Y si no es tóxica, llegas, pero llegas. Eso. Tarde, pero bonito. Tarde, pero sin sueño.
2: Ok, Juan Moreno dice: buenos días, Gaby, güera, papi. Ese azul me lo chini, imagino en un baúl.
0: ¿Quién viene de azul?
2: ¡Azul! ¡Ay! Te dije, papi, no te pongas el azul porque no. Juan Moreno va a andar
1: sobres.
2: Señor Noel, le faltó un doggy aquí. Anda como doggy el Juan Moreno hoy. Lléveselo.
0: No, Juanito, por favor. Es que es azul tigre, ¿no? Es de los tigres.
2: ¡Ah! Bravo, por eso.
0: No, está a pensar.
2: Era un chiste incomprensible.
0: Era incomprensible. Porque sí, ¿verdad, Juan? Porque sí, era por eso, ¿verdad, Juan? Manda un inbox, te tengo que regañar. Ok, bueno, te voy a regañar. A ver.
2: Linda Brito dice: buenos días, mis amigos. Hola, mi papi lindo.
1: Hola, Linda. Buenos días.
2: Buenos días, Linda.
1: Buenos días, Linda.
2: Sí.
1: Buenos días.
2: A nosotros nos dijo: buenos días, mis lindas. Amigas. Ah, no, papi dijo, lindo.
1: Buenos días, amigas. Uy.
2: Hola. Oh, sí, mi papi lindo.
1: Uy, buenos días, papá. Dice por acá: saludos, feliz viernes. La Gaby Pretty, como siempre. Gracias. Dice: un saludo para el papi de aquí, de la raza calabacera.
0: Vámonos. Saludos a los calabaceros. Saludos.
1: Y
0: a los changos peludos también. Para que rime.
1: Linda Brito, ¿cómo así, güera, que te vendiste dos veces? ¿Cómo así?
2: ¿Qué?
1: Que te vendiste dos veces, dice.
2: Yo me vendí.
0: ¿Te vendiste dos veces?
2: Me vendí dos veces. No entiendo el chiste aún.
0: Dos veces me vendí. ¿O no? ¿Cómo vas?
2: Dos veces te engañé. Ah, engañé. Dos veces te engañé. Tres veces te engañé.
0: Pásame mis calzones.
2: La primera. Ya se va.
1: Dice Linda: ¿cómo así, güera, que te...
2: No, yo no me vendí, lo no. Menos por dos. Que eran dos tanques de gasolina.
1: ¿Cómo así, papi, que este domingo te vas o el otro?
0: El otro. Pues tú dime, Linda, ¿cuándo nos vamos a ver? Fíjate, luego.
2: Oye, ¿cuándo nos vamos? A ver. Dice, oye, ¿cuándo te vas? No, ¿cuándo nos vamos? A ver.
0: ¿Cuándo nos vamos?
1: Esa tres pausa, puntitos. Papi, esa pausa.
0: ¿Cuándo nos vamos? Tres puntitos. A ver. Pues apúrate, Linda, porque ya me llegó la notificación que me tengo que ir.
2: Oye, por aquí, mira lo que me están diciendo, Shorty Love Hernández. Dice: saca la güera para andar iguales. Estoy bromeando.
0: Ay, ay, ay. No puede ser, ¿por qué te levantan esos falsos?
2: Ay, sí, si déjame tomo reales. Más café, ¿no? Para que me resbale a gusto.
0: Ay, mi amor. Bueno, cada quien.
2: Ay, es que no es tomado.
0: Te lo pones así, te lo pones acá, arriba, en los hombros, en las costillas.
1: Dice por acá, David Ojeda dice: ¿cómo les va, amigos? ¿Cómo les va en silencio? La pregunta entre nosotros: ¿son felices sin engañar? Porque a mi corazón el amor nunca volvió. Les encargo esa canción.
2: Oye, yo dije, espérate.
1: ¿Cómo te va, mi amor?
2: Pensé que lo conocía mejor. Es la de, ¿cómo te va, mi amor? ¿Cómo te va?
0: Vamos.
2: Porque el silencio en la pregunta entre nosotros.
1: Ay, no.
2: Eres feliz, mi bien, sin engañar.
0: Porque a mi puerta
2: el amor nunca llegó.
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2: ¡Stop!
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2: ¡Ay, por eso dije stop antes de eso!
0: Demasiado tarde. Es como cuando ya.
1: Mira, ya estábamos bien entrados en la canción.
2: No, pero es que ya sabía que ibas a ver. ¡Ahora lo sé!
0: Es como si quieres detener un chamaco que ya está en la resbaladilla. No, no, párate, mijo, párate. No, que no, párate, mano.
2: Yo, y sale todo fregadito. Y todo, muchacho, dije, les dije, párenlo. Ya, no fue más.
0: Demasiado tarde, ya andamos encarrilados.
2: ¿Qué va?
0: Encarrilado el ratón, que el gato. Ese es el gato. Ese.
2: Oye, está bueno esto de cantar aquí en cabina.
0: Pues es que, ¿qué nos diste? ¿Qué
2: sí,
0: nos diste?
2: Sí, pero con los micrófonos apagados.
0: En do. Vamos a cantar.
2: Por favor.
1: Ay, no. Dice por acá, Shorty Love, un saludo para mis hijas y hijos y nietos y nietas que los quiero mucho. Y saludos para todos los guanajuatenses y tejanos.
2: ¡Saluditos! Guanajuato y Texas.
1: Saludos hasta Texas.
2: Saludos para ustedes de la Shorty Love. Y para los hijos, hijas y nietos y nietas que los quiere mucho.
0: Eso.
1: Papi, que les mandes un saludo hasta Oklahoma, por favor.
0: Hasta Oklahoma. Sí, hasta hola, allá. ¿Qué tal? Oiga, qué gusto.
2: Oye, alguien que te quiere encontrar.
0: Me quiere
2: encontrar. Mara Mozo dice, ay, papi, ahora sí que andabas perdida.
0: Bueno.
2: Nomás no encontraba su Jeep. Nomás no se lo encontraba.
0: Es que con el clima se hizo chiquito.
2: El Jeep. Es que lo que tienes que hacer, por eso hoy no traje donuts. Donuts. Para donuts. Para que lo encuentres más fácil. Porque la dona infla y luego no encuentras las cosas. Porque te sientes inflamado.
0: Se asoma uno y dice, ¿onda? ¿Onda? Entonces ya sin la dona ya se ve. Ah,
2: sí.
0: Ahora entiendo.
1: ¿Ves? Dice Arturo Hernández, no me lo han dado aún.
0: ¿Qué?
1: Que no se lo han dado aún.
2: El cheque.
1: Oye,
2: a ver, un saludo para las personas que son obligadas a entregar esos cheques. Por favor.
0: Sí, sí.
2: Por favor, Arturo lo está esperando. Si no, no paga la renta. Ok. Y luego si no paga, pues no el buró de crédito lo van a reportar.
0: Exacto. Y no nos compran las caguamas.
2: O sea, ya había quedado Arturo.
0: Ya, Arturito, sí. No, ya va en eso. Es que, ¿sabes qué? Es un trámite. Como
2: con razón que nunca ha llegado.
0: No, es que el patrocinador también tiene que... Sí, ¿me entiendes? Es patrocinado el cheque. Entonces hay que esperar que nos hablen allá. Allá.
2: Sí. Tú di. Tú nomás di dónde, porque yo conozco a alguien que hoy amaneció tóxica y puede ir a traer ese cheque.
0: Bueno.
2: A fuerza, de que lo trae, lo trae.
1: Que lo traiga, que lo traiga.
0: No, va a
1: entregarlo.
0: Ey,
1: que lo traiga para entregarlo.
0: Que lo suelte la güera. Que lo suelte la güera.
1: El cheque.
0: También,
1: el cheque.
0: También. Que lo suelte la güera. Que lo suelte la güera.
1: Oye, el Arturo dice que él quiere el cheque para irse con Olomerito al despecho.
0: Y Arturito, ya está.
2: Oye, si ayer, yo no sé, ¿con quién andabas ayer? A ver, tú dime. Dime, ¿quién te hizo anoche que llegaras tan tarde a casa?
0: Bueno, lo que pasa es que se me cruzaron un embotellamiento aquí en la Burton.
1: El Fer.
0: Otra vez, mi amigo
2: Fer.
0: No llegó el Fer porque dice que cada que me ve se pone hasta la chancla. Ay, sí. Ay, sí, no. Ahora yo soy el malo.
2: Dice, órale, oye, una. Dice, güera, ¿qué dijiste que venían dos? ¿Que viniste dos veces? ¿Ese era? No, Shorty Love, órale, hasta cantante saliendo, yo quiero el primer autógrafo.
1: Ay.
0: Ok.
2: Okay. Me lo habías dicho que me lo ibas a dar a mí.
1: Ay.
0: ¿El autógrafo?
2: Sí.
0: ¿Lo estás diciendo al aire? ¿Es neto enfrente de la cámara? ¿Fuera?
1: Dice Mara Mozo, hasta karaoke sí que es viernes. Ya me los imagino fuera del aire, mucho más cotorreo. Y sí, amiga, la verdad.
2: Oye, espérame, ¿hoy es viernes?
0: Viernes. Gracias a Dios.
2: ¿De verdad?
1: Sí.
2: Yo estaba pensando que ahora era jueves.
0: Ay, no, pues te recuerdo
1: es que ayer no viniste.
0: Ayer no sé quién se perdió un día de la semana. Ya vimos quién no lo encontraba.
1: Ya vimos quién no encontraba.
0: ¿Quién no lo encontraba?
2: Ay.
0: No te digo.
2: Ay. Ay, de veras se me perdió el día totalmente, entonces.
0: No, ahorita lo recuperamos. Ponte el automático, vámonos. Oh, pues hoy es Ladies Night, ¿no?
1: Hoy es Ladies Night en Despecho Sports Bar, ahí para que vayan
2: Ladies
1: y nos acompañen.
2: Oh, o sea, nosotros vamos, entramos gratis, consumimos gratis. Y...
1: Nada más entramos gratis, nena, entramos gratis. Ah. Sí, ya no consumimos gratis, al menos que...
2: ¿Al menos que?
1: ¿Qué? Tengas ahí adentro a alguien que te dé 1,500.
0: ¡Ay, caramba! Mírala, mírala. Mira, güera. Ahora entiendo por qué salieron gratis los cabrones.
2: Fue patrocinado por el del 1,500. El que no me dejó venir ayer.
1: Patrocinado por el de 1,500 y traído por la nena.
2: ¿A ustedes qué les preocupa si ayer no vine, si hoy traje Starbucks para todos?
0: Sí, claro.
2: O sea, de alguna parte tenían que salir.
1: Yo te lo estoy agradeciendo.
2: ¿Qué creen? Sí. Pero, o sea, yo ya me cansé. Alguien sigue mañana.
0: Ah, sí, mañana. Bueno, mañana que es sábado.
2: Dijo que agarraba de todo, papá. ¡Ah!
0: Mañana sábado, órale. Los que lleguen al programa a las 7 les va a tocar. Oh, pero mañana es sábado. ¿Qué pasó? Bueno, quien llegue le toca.
2: Punto. Y punto.
1: Y ya se nos acabó el tiempo. No. Vamos y regresamos.
2: Vamos. ¿Qué? ¿Y el tema?
0: Al rato, el temazcal.
1: Va. Oye, dice Arturo Hernández, no alcanza el cheque para los 1,500.
0: No, bueno, ya nomás, ahí apoquínale un poquito, no sé.
2: Ni modo, tacaño. Que le pida al papi y luego no se lo encuentra.
0: ¡Bolas! Fuertes declaraciones.
1: Vamos y regresamos con todo el sentimiento mexicano.
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7: ¿Qué tal? ¿Cómo le va? Mi nombre es Juan Arango y estas son las noticias de la hora. Estados Unidos respaldó el inicio del diálogo entre el chavismo y la oposición para impulsar la transición en Venezuela. El gobierno estadounidense sancionó a 5 empresas y 8 funcionarios cubanos por la compra de armas a Rusia y China. Estados Unidos expresó este jueves su respaldo al inicio de las conversaciones presenciales en Caracas entre representantes del chavismo y la delegación de la Asamblea Nacional de Venezuela, elegida en 2015. A través de un comunicado, el Departamento de Estado consideró que el diálogo representa una oportunidad para avanzar hacia una transición democrática, ampliar las libertades políticas y contribuir a la estabilidad del país. Washington también respaldó la llegada a Venezuela de la delegación encabezada por Dinora Figuera para poder participar en la primera ronda de reuniones cara a cara con el oficialismo. La administración estadounidense afirmó que estas negociaciones podrían generar resultados concretos y atender las necesidades de la población, especialmente tras el impacto del doble terremoto que afectó al país. El Departamento de Estado señaló además que el proceso forma parte del plan de 3 fases impulsado por el presidente Donald Trump y reiteró el compromiso de Estados Unidos de apoyar una solución liderada por los propios venezolanos. Finalmente exhortó a todos los sectores involucrados a respaldar las conversaciones para lograr avances tangibles que beneficien a la población y ayuden a la construcción de un futuro más estable y próspero para Venezuela. Por ahora, las partes confían en que la primera ronda permita sentar las bases para futuros acuerdos políticos. Esto es Minuto 60.
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7: El Real Madrid confirmó el fichaje de Jan Diomande, procedente de Leipzig. El club español pagará 125 millones de euros fijos más 15 millones en variables por el atacante, en una de las transferencias más importantes del mercado. Diomande llega con una apuesta de presente y futuro para poder reforzar el ataque del conjunto merengue. El futbolista firmará un contrato de larga duración y se incorporará de inmediato a la disciplina del equipo. Con esta incorporación, el Madrid suma otra joven figura a su proyecto deportivo. Soy Juan Arango y estas fueron las noticias de la hora.
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0: con la poderosa y con todo el sentimiento mexicano. ¿Qué tal? Muy buenos días, buenos días, buenos días. Ya estamos de regreso aquí en el cotorreo de la mañana, esperando que se la estén pasando de lo mejor. Son las 8:25 de la mañana, nena, nena, nena.
1: Hola, hola, olichis. O sea, ¿cómo se les va en este día tan mono? Muy buenos días.
2: Oye.
1: Buenos días, chicos. ¿Cómo están el día de hoy? ¿Cómo les ha ido por lo llovito?
0: Bien mojados.
1: Fuertes, bien mojados.
2: Fuertes declaraciones.
1: Bueno, pues hoy me toca que ya, o sea, ya me cayó el 20 de que es viernes.
2: Viernes.
1: Ahora sí. Viernes social. Viernes social. De haga todo lo que usted va a hacer, porque esta vida solo hay una.
2: Qué rico.
1: Desgréñese, suéltese la greña. Y si usted es soltero, viva la vida, porque la vida es un carnaval. Pero aparte de todo, acuérdese, si usted es casado, pues suéltese la greña también hasta donde lo dejen. Porque donde no lo dejen, cuídese, porque hasta drones le envían para que los cuide.
0: Hasta drones. Hasta,
1: le van a mandar hasta el dron. Oye, saludos para... A ver. No Caller ID.
2: No Caller
1: ID. Saludos. Saluditos.
2: De plano.
1: Saludos. Y bueno, aquí saludamos al papi, papi, papi.
2: Hola, ¿qué tal? A los que están en el TikTok, ¿qué oles?
1: Hola, hola, ¿cómo están?
2: A los TikToks.
0: Allá. Saludos, saludos.
1: Ticoteros, TikTokteros, ¿cómo les llaman?
0: A los TikTokteros, sí.
2: TikTokteros, TikTokteros.
0: Mitoteros, pues.
2: Eso. A los que están en Twitter, exeros. Así, ¿no? Exeros.
1: Oye, ya volvió MySpace.
2: Ya regresó.
0: No.
1: Sí.
0: No.
1: Qué fuerte. Yo dejé.
2: Cúralo, güera.
1: Yo dejé muchos friends en MySpace. Y ya se me olvidó la clave.
2: Lleva, pásame los calzones. No, sí, ya. Estoy hasta el gorro de ver, me reviento los calzones. No, pero puedes encontrarlos, ¿no?
1: Imagínate, no sé, espero que pueda recuperar mi cuenta.
2: Pones ahí tu mail.
1: Sí, y pueda yo encontrar a esos. Oh my goodness, me emociona. Sí. Dejé a muchas personas en MySpace que me emociona volver a
2: verlos. Uy, yo MySpace. Fíjese, yo tenía el Hi-Fi, ¿se acuerdan? No, me fue re mal en el Hi-Fi. No.
1: ¿Te
2: no.
1: fue re mal por qué?
2: Muy mal. Porque empezó a salir un grupito ahí de chicas que. Ya sabes que. ¿Cómo le podemos llamar? Antifans.
1: Antifanceses
2: y profanceses y antifanceses. Una cosa de puros fanceses.
1: Ajá.
2: Entonces, las primeras 100 decían cosas bonitas de mí. Y luego llegaron como las primeras 300 y decían cosas feas de mí. Y luego se volvó y eran como 1,000.
1: La cosa es que muchas veces que la gente que habla mal de ti ni siquiera lo conoces.
2: No.
1: O sea, hablan desde muy adentro, pero bien adentro de su amargura, soledad, de todo su pudriolenta vida que traen ahí, que no la pueden echar por allá porque andan estreñidos y lo quieren.
2: Hasta allá llegaba. Sí, no. Pero fíjate, me levantó mi ego porque las 1,000 chicas que estaban ahí anunciándose decían que eran mis novias. Y yo dije, ah, claro, fuerza, papá. Baby.

0: Dos fans.
1: Oye, vamos a mandar hablando de fans, ese es de ajá. Hueso Colorado. Vamos a mandarle un beso y un abrazo a Doña Úrsula.
2: Ah, ¡claro! Úrsula.
1: Que nos habló acá fuerita del aire. Nos habló en lo privadito.
0: Eso, en lo oscurito.
1: En lo oscurito.
0: Doña Úrsula, qué cosa.
1: Y oye, o sea, qué buen humor tiene ella siempre. Y me dio a pensar de que tengo que llevarte el domingo, pero te voy a llevar en una jaula.
0: De plano.
2: Sí, lo no es. Sí. ¡Prepare la jaula!
0: Póngale el piste. Ahí está, el piste, sí, porque yo.
1: O sea, no va a ser una jaula de pajarito, no voy a llevar solamente eso, te quiero llevar completo.
0: Ponga más al piste.
1: No, yo estaba pensando en la del chango, la del mono.
0: ¡Ay!
1: Ajá, sí.
0: Le vas a poner la.
1: Ya no sé más de ti, a lo mejor si de aquí a mañana te llevo a conocer un poquito más, a lo mejor hasta la del burro, le pido.
2: ¡Ah!
0: Bueno, yo.
2: ¡No, llévese a la buena!
0: Manuel, tápese los oídos. Mira, bueno, esto que estás viendo.
2: Dice por acá, Mario Bozo. Hola, ¿qué tal, papi? Gaviota, hola. Güerita, buenos días.
1: Besos, Mara. Besos, Mara.
2: Besos, Mara.
1: Es que no
0: eso,
1: me deja ver.
0: No te deja ver.
1: Y luego ya se lo acabó, no
0: ya
1: sé.
0: Ya se lo acabó. Es que lo patrocina esa taza. Premium Quality.
1: Este video es de TikTok. 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
1: El cochinito
2: pipí. El cochinito pipí.
1: El cochinito que todos los días usted puede tener en casa.
0: A ver si entiendo. Gaviota, ¿pusiste tu cochino ahí?
2: Sí.
0: Y luego la abuela.
1: Y luego loquita. La taza también. ¿Tú crees?
0: O sea, se han pasado.
2: ¡No, no!
0: ¡Dime el cochinero!
1: ¡No! ¡Traigan la jaula del cochino!
0: Y me la lleva a la casa. Bueno, ¿qué estoy diciendo? Ay, no, ¿qué cosa?
1: ¿Qué quieres a la cochina y la casa?
0: Qué rica es la cochina.
1: ¿En serio?
0: La cochinita pibil, no ser mal pensadas, no les digo.
1: Oye, te lo digo porque imagínate.
0: Me imagino.
1: Hay muchos que se entrenan con gallinas.
0: No.
1: Con chivos, con burros. No, con... No, perdón. Oh. Que se entrenan a pastorear.
0: Ah. Yo luego me imaginé el...
2: Mi mente.
0: Las pobres plumas ahí saliendo por todo.
1: No. Algunos con chivos no me han contado.
0: Ay, no.
1: A los del chivo matrero.
0: No, cállate. Jovencito, si usted no está viendo, no practique con la papaya verde. No.
1: Okay,
0: ¿cómo te voy diciendo?
1: Okay, ¿qué? No. Dice declaraciones.
2: Dice por acá, ¿quién no va a querer al bello papi? Pues por eso.
0: Ay, mi amor.
2: Papi, se peleaban por ti.
0: Mira nomás.
2: Y dice, yo quiero un besito pop, papi.
1: Ay, a ver, papi, ¿cómo? Espérate, ¿cómo dan los besitos? ¿De mira. Lado? No. ¿De lengüita? ¿De kissy kissy nomás?
0: Con babita. No, no, sin babita, son secos.
1: ¿Cuál es tu beso preferido?
0: ¿Mi beso preferido? Dependiendo. ¿Antes, ¿cómo? Durante o después?
1: Yo pensé que hasta me ibas a decir, el del buzo.
2: ¿Y cuál es el del buzo, nena?
1: Que nomás enseña los ojitos.
0: Exacto. Pensé que decías el que entra seco y sale mojado. Pero puede ser, ¿no?
2: Ay.
1: Hazte más para acá, papi, porque no está saliendo bien en
0: no
1: TikTok.
0: Bien.
1: Y yo no te voy a pellizcar, te lo juro. Yo no pellizco.
2: Entonces, ¿para qué me acerco? Dice.
1: Oye, ¿por qué te alejas tanto? Me tiene miedo.
0: No.
2: Alguien tiene miedo.
1: Es para que salgas en la cámara de TikTok. La otra, si
0: eso.
1: Te abarca allá, porque tiene está más lejos. Pero esta, sorry, tienes que estar cerquita de nosotros.
0: Oye, pero ya sentí. Una...
1: Sorry para todos tus fans, pero mira, mis manos están aquí, no le van a hacer nada.
0: Estoy sintiendo una tercera mano que es güera. Güera, saludos a los fans de la güera, Tiene tres manos, aguas. Una ya creemos que es de tela. Así nada más. Y la otra saca de. Y la de tela está aquí.
1: No digas nada.
0: No te digo.
1: No digas nada. Tú disfruta. No digas nada.
0: La vida. Gaby, ¿tú también disfrutas?
2: Sí, claro.
0: Ay, qué rico.
1: Bueno, nos vamos al tema. Porque sí. es que ustedes son dificilísimos.
2: Nosotros.
1: Sacar el tema.
0: Yo no soy tan difícil. Bueno, ok, vamos entonces. Ahí lo tienes. No tenemos la entrada del tema. Dale, Gaby, no seas de floja. Póngale.
1: Oye, ella, imagínate. Tantas ganas tiene el tema que desde que el primo no viene, ni el intro pone.
0: Nada, ya.
2: Pues es que, óyeme.
0: En mi pueblo le llamamos 2 kilos de aguayón. Eso, a eso le valió.
2: Vamos al...
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2: Pero bájate de la mesa, niño, bájate. Te va a doler la hernia.
3: La hernia, las hernias. Hernias.
2: Hola, ok, yo pensé que nomás era una.
3: Ahorita te enseño la otra.
2: Fuera del aire, por favor, fuera del aire.
3: Ya estamos al aire, ya estamos al aire. Típico, ¿no? Ya estamos al aire. Hola, ¿qué tal? ¿Cómo está? Buenos días.
2: Muy buenos días, aquí la Güera Durango de dos manos.
3: Gaviota, por favor, por favor, pon seriedad en este programa.
4: Por favor, el tema, por favor.
3: El tema más escuchado.
2: Hoy me pones a temblar, me da frío, me da calor, estilo menopausia, estilo un bochorno. Ahora, pero ahora. Dale, tú puedes.
3: Estilo Nayarit. A ver, ahí les va. Miren, son tres preguntas. Dice, locutores, ahí les van tres preguntas. Espero las contesten con la verdad. Ándele, pues. ¿Están listas, Gaby?
4: Depende.
3: ¿Depende? ¿Güerita?
2: Pues sí, estoy lista, que conteste quien sea, pero estoy lista. Dale. Dale.
3: Me encanta.
2: Dale, ya perdí.
3: Me encanta.
2: Pero ahora que venga el tema, sigue. Porque te di chance, no quisiste. Mejor echa el tema ya. Echa el tema.
3: La primera. Ahí les va. Chútensela.
2: ¿Chuque?
3: La infidelidad. ¿Es porque la gente está insatisfecha con su pareja? ¿Porque tiene la oportunidad? ¿O por simple gusto? ¡Sopas! Ahí sí, ahí como dijera Nemia, ¡tracas!
4: ¡Tracas!
2: ¡Puro tazo bendecido, mijo, con ese tema!
3: Sí, no es por dárselos a decir, pero está grueso.
2: Esa es la primera.
3: Es la primera. La dejamos así nomás, como todo en la vida.
2: No quiero saber cómo están las otras dos.
3: No, las otras dos están una más colgada que la otra. No,
4: ¡Ay!
3: Hablo de las preguntas.
2: Espérate. Si me lo acomodé bien. Te dije que me levantaras acá, Gaby. Te dije.
3: A ver, te dije, güera. Antes de empezar el programa, te me acercas. Y yo así como que me pongo acá y tú como que acá y nos vemos así. Viendo para el cielo.
2: Yo estoy. Ok, papi, ok.
3: ¿En qué estábamos? Ah, sí. A ver, la infidelidad. Preguntas. ¿Ustedes qué piensan? Es que, a ver, vamos a entender. Primero, muchos pensamos que los hombres somos los infieles, somos los cara de perro, somos el hijo de la guayaba, el saxe de ahí. Pero las mujeres también, ustedes son, bueno, ya puedo votar. Entonces me he dado cuenta que las mujeres también son pillinas. ¿Por qué nomás dicen que el hombre?
4: Como hay hombres, no, hay mujeres.
2: No, yo creo que ahorita ya es parejo, tanto hombres como mujeres. Si yo ya me retiré de esos vicios, puedes preguntarle a Gaby.
3: Ahora resulta.
4: Sí, ya nos retiramos de esos vicios.
3: Gabriela.
2: Ok, la siguiente pregunta.
4: La siguiente, please, next. Ya contestamos con toda la verdad.
3: Para recordar esos tiempos de las adivinanzas. ¡No! A ver, vamos a ver. Cuando uno se le antoja poner el cuerno, sí es cierto. Fíjate que dicen por ahí que es por la naturaleza. Un ejemplo.
2: Tu pensamiento es que es por naturaleza.
3: Es por naturaleza.
2: O sea, no es tu pensamiento, mijo. Cuando alguien contesta una pregunta así, es por es tu naturalidad.
3: Naturalidad.
2: Tú naturalmente ya vienes de ese paquete de donde vienen. Diosito manda tres, una que sí pone cuernos, otra que no, y otro que de vez en cuando. Y tú vienes ya por naturaleza en el paquete
3: de donde siempre
2: ponen cuernos.
3: Lo que pasa es que, a ver, un ejemplo les voy a poner. Un gallo puede estar con, ¿cuántas? Creo que con 50 gallinas. La naturaleza del gallo es atender a todo el gallinero. Es una naturaleza. No es porque el gallo sea un promiscuo.
2: Don Noel, no. Llévese el gallo, que debo seguir con el tema.
3: Ya me voy. No, es la naturaleza.
2: Pero Dios no te hizo gallo, papá. Te hizo un pedacito de hombre porque te achaparrito. Pero te hizo hombre.
4: De nada. O sea.
3: ¿Qué me has visto?
2: De nada. Te hizo un pedacito de hombre.
3: Mira, güey. Mira, mira. Escúchame. Mira, mira. Pegando aquí al mueble. Mira nomás. Mira. Te voy a ser honesto. El problema aquí es que nosotros como hombres somos más, ¿cómo era el chiste aquel? Frúgiles.
4: Frúgiles.
2: Oye, pero no estás diciendo que ya es entre hombres y mujeres. O sea, tampoco no te...
3: Espera.
2: Dijiste es que, verdad, sí. Dijiste que íbamos a hablar con la verdad.
3: Se justifica, o sea, no es que el hombre sea un gigolo por naturaleza, pero el hombre, o sea, nosotros, a ver, vamos a entender, nosotros tenemos testosterona.
2: Tenemos, ay, me asustaste. Ay, créeme que dejé de respirar. Ay.
3: Testosterona. Okay, okay.
2: Dime, pero qué más haces con esa testosterona.
3: Imagínate que fuera un chango, imagínate que fuera un chango. Entonces siempre andamos activos, siempre andamos pensando que nuestra testosterona nos está haciendo mala jugada. Ahorita te doy agüita, chica. Ahorita en los comerciales te doy agua. Ahorita te doy agua.
2: Bueno, te doy agua. No te vas a querer sentir bombero.
3: Ya llegó el camión. Ahí va. Ahí en el agua.
2: El camión de los bomberos.
3: Pero chécate, Gaby, lo importante es el tono de voz. Ahí viene, ahí viene, ahí viene. ¿Cómo se transforma en el papel? Entonces, yo, o sea, no estoy justificando la infidelidad de los hombres. Simplemente estoy diciendo que hay un contexto. Uh-huh. O sea, somos un problema fisiológico en el que estamos así.
2: Por siempre. Eso ahora existe mujer con mujer, porque ese problema fisiológico se lo pueden meter por donde se los dieron.
3: O sea, ¿estás queriendo decir que también las mujeres se la pasan pensando en eso? Oígame, llame usted en este momento, llame con el papi. Déjenos saber sus comentarios. Siempre va a haber una mano amiga, ¿verdad? Siempre va a haber alguien que los escuche.
2: Oye, no, pero fíjate que hablando en serio y sacando el tema.
3: Sácalo.
2: Un poquito más a flote, más real. Sí. Porque luego dicen, se la pasan riendo si no hablan nada.
3: No dicen nada.
2: Pues, con yo vengo a hacerte sonreír, ¿no? ¿Sí? O sea.
3: Y lo has hecho desde que llegué, güera. ¡Ay! Pásame otro cigarrito. Wow. Ok.
2: Ya, okay. Seriedad. Fíjate.
3: Me fijo.
2: Que eso de la
3: promiscuidad pagada.
2: De la
3: no hablamos de eso.
2: No. De la infidelidad viene desde en tu cerebro. Eso viene en tu cerebro porque ya fuiste infiel muchas veces. Te quedas con una persona y eres te tranquilizas, te casas con esa persona y haces una vida tranquila. Pero va a llegar el momento en que tu cerebro te vuelva a hacer la cosquillita porque ya lo viviste antes. Porque ya lo tuviste antes. Aparte, pues a lo mejor ya te comiste. Te enfadó comer el mismo arroz. Otra vez, si quiere. Tu cerebro te está diciendo, espérate, mijo.
3: Hay paella.
2: Hay paella.
3: Y para todas.
2: Y sabe más rica. Sí, y mira, acuérdate, mano, de no, hombre.
3: Hay arroz con mole.
2: Sí, o sea, acuérdate de. Acuérdate de Acapulco. María Bonita, María
3: Bueno, es que ese es el problema. Cuando ya pruebas otros sabores, ya valió. Pero sí. Entonces, ¿cuándo uno empieza a ser infiel? ¿Cuándo prueba?
2: No, desde que piensas, o sea, que esta persona te puede hacer un arroz con leche más sabroso. O sea, ya está, porque ya está ahí la cosquillita, ya estás ahí mintiendo, ya estás ahí diciendo, sí, ¿sabes qué? Imagínate, la ves por acá, la ves por allá, o hasta la tengas de amiga en Facebook, ¿no? Imagínate,
3: le
2: poquito pones
3: fueguitos,
2: peor.
3: Le pones fueguitos en Insta.
2: ¿Sí? O si no es tu ex, puede ser también alguien que te llame la atención, que haya pasado así con un bikincito como el día de la playa.
3: Ay, y que tenga dos grandes razones.
2: Y que
3: para
2: te haya pasado así, que te haya tenido con.
3: Por
2: pues,
3: cierto,
2: no, cuando ya te, cuando ya te enfadó de comer lo que tienes en casa, ya ni siquiera tienen que ser grandes ni buenas.
3: ¿No?
2: Ya con que tenga las dos razones.
4: ¡Ay, Dios!
3: Tienes toda la razón. Me cae bien la güera, por eso, fíjate.
2: Por realista.
3: Es más, hoy te voy a empezar a seguir. Sígueme para más consejos. Consejos de la güera. Órale, pues. Ya te imagino acá sentada así como Silvia Pinal con su
2: sí,
3: silla, este,
2: sí,
3: ya sabes,
2: sí,
3: esa como de metal.
2: Sí.
3: Y, amigos, acompáñenme a ver esta triste historia.
4: Tenemos saluditos acá por el TikTok. Dice, saludos Gaby, saludos chicos, saludos desde Houston.
3: Hasta Houston, me quito el sombrero.
2: Besos grandotes, saludos. Hasta Houston. Un saludo así bien norteño.
3: Bien norteño, como son... saludos. ¡Yeah! ¡Yeah! Eso. A saludos. Todos los toros y a las vacas también. Saludos,
4: saludos a mi hermana Gloria, que está en
2: Houston. Yo pensé que ya nos habíamos abierto más.
3: Sí, ya estábamos para acá, no sé, Michigan, ¿no?
2: Que ya eran más fans ese de Houston. Ah, se trajo a la hermana. Y todavía le llamó y le dijo, oye, vamos a estar en TikTok. Apóyame. El apoyo de la familia cuenta.
4: Le puse, coméntame allí, please.
3: Coméntame.
2: Comenta, manda saludos desde allá.
3: No puede ser, de verdad.
2: Es más, te voy a mandar el saludo. Copia y pega.
3: Oye, pues sí, ¿sabes qué, Gaviota? No has dicho dónde nos pueden ver ahorita. O sea, nos han escuchado por La Poderosa.
2: Oye,
3: pero ¿dónde
2: yo
3: nos pueden ver?
2: Mucha calor, ¿no? Es en serio. No, lo que están viendo en TikTok es ahorita, serio.
3: Ahorita
2: es
3: te
2: serio.
3: Refresco, te aguanta, nada más que llegue. ¿Cómo te seguimos, Gaviota? ¿Cómo te seguimos?
4: Síganme todos atrás de mí. Todos pónganse atrás de mí. Síganme a los buenos.
3: Y ahí estoy yo.
2: Vente, dale.
4: En TikTok me pueden buscar como Gaby Flores.
3: Así que vas a decir, sígueme. Me lleva. Gaby Flores.
4: Gaby Flores, así me encuentran en el TikTok para que vayan ahí, nos busquen y le den like a nuestros videos.
2: Exacto. Internacionalícese junto con nosotros.
3: Internacionalícese. Eso.
2: Sí, para que agarre fans desde Houston.
3: Ya si Gaby quiere agarrar otras cosas, ya está. Ahora empezamos con los fanses, ¿ya?
2: Ah, empezar con los fanses, con la hermana de...
3: Se empieza por algo,
2: Gaby, no le hace, mira.
3: No le hace.
2: Oye, pero vamos a seguir con el tema.
4: La segunda pregunta.
2: Porque...
3: Ah, de plano, o sea, esta ni me la aclararon.
4: Ya la contestamos.
2: Yo pienso, yo te di mis motivos. O sea, un hombre que, o una mujer que, es porque su cerebro ya le está pidiendo la emoción y la, ¿cómo le dices? La
3: adrenalina.
2: La adrenalina de lo que hubo un día antes o de lo que ya tuvo un día antes. No importa que sea la misma mujer o sea otra, pero eso ya lo vivió y sabe lo que es. O sea, eso es adictivo.
3: Sí, sí.
2: ¡Me han contado!
3: Me han dicho lo mismo.
2: Me han dicho que eso es adictivo.
3: A ver, bueno, entonces estás queriendo decir que no importa que la persona ame tanto a la otra, eso vale gorro.
2: No, es que sí llega su momento. O sea, puedes amar mucho, puedes querer mucho, pero llega su momento en que el cerebro revive esas ocasiones, revive esa... ¿Y quién para el cerebro, mijo? Si el cerebro es el único que te puede parar a ti.
3: No, hay otras cosas que también se paran solas. Bueno, pero...
2: Me llaman cerebro, papi.
3: Ah, sí, gracias, señor cerebro, por ayudarnos.
2: Pero... ¡Me llaman la cerebrita!
3: Hay unos cerebrotes, bueno... Pero a ver, ahí les va, a ver qué piensas.
2: Y aparte, yo creo, yo opino.
3: ¿Tú opinas?
2: Yo, sí, o sea, también tiene mucho que ver la inmadurez.
4: Sí.
2: Pues es la inmadurez, porque fíjate, bueno, tú puedes ser bien canijo en tus años de juventud y pum, pum, pum, arriba, tota 3 veces al día, 5 veces al día, 7 veces al día.
3: Y yo, déjame acuerdo. Ok.
2: Pero cuando ya llegas con tus años de madurez, o sea, ya apenas puedes con la vieja.
3: Media hora con la izquierda, media hora con la derecha y no puedes abrir el frasquito del café.
2: ¿Qué pensaron del café?
3: Luego estés pensando en el... A ver, ahí les va. Yo pienso, fíjate, y sí estoy de acuerdo contigo, porque a cierta edad, se me ocurre, me ha tocado ir a esos lugares donde dicen hotel de adultos, adults only, ¿no? Y vas pues, a ver qué hay, ¿no? Y ahí te das cuenta que mucha gente, sobre todo aquí de Estados Unidos, van a hacer el famoso...
2: Trío,
3: cambio de pareja.
2: El swinging.
3: Exactamente. Hacen el swinging. ¿Y qué quiere decir eso? Que ellos están conscientes que se quieren, se adoran, pero necesitan fuego en la pasión.
2: Sí,
3: ¿no?
2: Sí. ¿No has visto la serie El Juego de las Llaves?
3: Ah,
2: ¿la viste?
3: Sí, la vi.
2: Oye, buenísima. Y te enseña de verdad las diferentes necesidades que las parejas pueden tener a cierto tiempo que ya tienen de casados.
3: Exacto.
2: Entonces, si tienes esas necesidades de buscar otra pareja, pareja, pero no tener un compromiso con nadie de esa, de esas otras dos personas. Hay muchos aquí, ¿eh? Eso pasa muchísimo.
3: Pues sí.
2: Y si tienes una necesidad como esa, es porque, o sea, ya lo traes tu cerebro. Tú lo viviste mucho.
3: Ajá.
2: Ya tú sabes, yo me preocupo por ti, porque va a haber tiempo en que tengas esas necesidades y ya no puedas cumplirle a la otra persona.
3: ¡Sopas!
2: Te vas a quedar con las ganas a la mitad.
3: Escúchame, bueno, ¿qué quieres decir? Gaby, pásame mis calzones. Esta fiesta no está buena.
2: No te tomaste tu pastilla. Ah, sí. Eso fue, te dije, tómatela.
3: Sí, ya, ahora entiendo que no era una hall. Ese aliento no, tengo.
2: Pero imagínate, ahora las cosas son. Antes era de que tenías que ser fiel siempre. Pero ahora hay muchas cosas más que te hacen.
3: Espérate.
2: Que hay muchas formas de no serlo tan fiel.
3: Pero es que te voy a decir una cosa. Estás hablando ya de parejas que ya llevan rato. Pero imagínate aquí la que tenemos enfrente. A la que tenemos aquí enfrente, que lleva 2 meses, que está en luna de miel. Está en luna de miel. No le pasa por la cabeza eso, por lo menos ahorita. Perdón, Gaby. Por lo menos ahorita.
2: Por la cabeza,
3: por
2: no.
3: Por lo menos ahorita.
4: Ay, ay, ay.
3: Y yo, por lo menos ahorita. Es que pasa. Es que... O sea, son etapas. Miren, ¿sabían un dato curioso? ¿Saben cuánto dura el amor? ¿Cómo le llaman? El amor que es el de toda la vida. O sea, el
4: sí,
3: amor
2: sí,
3: para
2: yo,
3: toda la vida.
2: Sí.
3: ¿Saben cuánto dura?
2: Sí, yo sé cuánto dura.
3: ¿Cuánto dura?
2: El amor dura lo que dura, dura.
4: Toda la vida.
3: Exacto. ¿El amor de toda la vida cuánto dura?
2: Lo que dura,
3: no,
2: dura.
3: 3 meses.
2: ¿De verdad?
3: 3 meses.
2: Y o sea, ya lo demás es aguante, amigo, aguante.
3: Ya es ternurita, sí, me caes bien. Sí. Órale, pues, sí. Vamos a darle lo que quieras.
2: Sí,
3: porque
2: sí,
3: los primeros 3 meses, lo que es la cuestión esta de un noviazgo, de un matrimonio, es la la dopamina, todo lo que nosotros soltamos, ya sabes, esas hormonas.
2: Sí.
3: Entonces, es una cosa padrísima y todo es perfecto, es como una enfermedad, para que me entiendas. Sí. Entonces, tú estás así como, lo quiero, lo adoro. Oh,
2: sí, sí,
3: papá.
2: Sí, sí, sí.
3: Se empieza a acabar la dopamina y pues sí, lo quiero, sí, lo adoro. Y pasan los meses, pasan los años y me cae bien. Es buena gente, hasta eso es buena gente. Y de repente
2: No, lo peor de todo cuando dije... Estoy con él por mis hijos.
3: ¡Ah! Sí,
2: ¡ay!
3: No, ya no
2: ¡ay!
3: Mira,
2: sí, lo
3: no,
2: peor
3: no,
2: de todo
3: no,
2: es que nunca tuvieron hijos.
3: Y lo peor es que ni son tuyos. Y los criaste como si fueran.
4: ¡Ay, qué triste, qué triste!
3: Pero sí.
2: No, pero es que nosotros estamos aquí para abrirle a usted su mente más.
3: No hagas pausa.
2: Más a yo, todo lo que quisiera, realmente pero... su cerebro puede estar pasando.
3: Ah, de eso hablas. Okay.
2: Sí, pero es que, o sea, también el mundo ha cambiado tanto, no son los mismos, no estamos viviendo con gente que tenga los mismos valores que tuvieron nuestros padres y nuestros abuelos, o sea,
3: sí, claro.
2: Si ellos querían que tuvieras una pareja para toda la vida, mijo, ahorita ya nadie está para toda la vida, y si tienes una, ay, pues, olvídate, tuviste o tus padres hicieron muy buen trabajo, tuviste muchos pantalones para aguantarte las ganas.
3: Sí, la verdad es que tienes
2: porque
3: razón.
2: Porque de que te dan trabajo. Las ganas luego, ¿por qué te pones rojo?
3: No, me acordé de algo.
2: Dije, para aguantarte las ganas de poner rojo.
3: Me aguanto, yo me aguanto. Y sabes qué, tienes razón.
2: Por eso ya se quiere ir a México.
3: ¿Saben qué? Ya me voy. Ya estoy hasta la fastidia.
2: Oye, ¿cuál otra pregunta había?
3: Ah, de plano ya.
2: Porque esto, no, es que, o sea.
3: Esta es extensa.
2: Sí, para esta pregunta también, tenía que ser. Eso también.
3: Esto también, mira, ¿no?
2: No, ya, comiste dona. No veo nada.
3: Adelanto, me he hecho la rosquilla, dijeron bonito.
2: Así, no veo nada.
3: No, sí, no, de hecho ya se acabó. Y la única que no lo ha tomado es la Gaby. Mira, Gaby, tú no has tomado tu patrocinador de hoy. Pues mira, en resumidas cuentas, yo pienso que la infidelidad es, como dices tú, una cuestión mental, ¿no? O sea, si lo piensas, lo haces. Si no lo piensas, pues no te llama la atención. Pero el problema es que todos siempre andamos pensando. ¿Sabes tú cuántas veces un hombre piensa en sexo?
4: Todo el día.
2: ¿Al día? ¿Un hombre cuántas veces piensa en sexo al día?
3: Por lo menos cada 5 minutos. O sea, ¿por qué? Porque es así, o sea.
2: ¡Cochinote! ¡No! ¡Dejó al burro, chango! ¡Al gorila y a todos juntos aquí!
3: ¡Cámbiese los calzones, ahora ya se le notó! A ver, mira. Lo que pasa es que vienes caminando, ves una chava y tú, sí. Vas por acá y, sí. Ves un símbolo raro ahí y tú. siempre andamos riéndonos. Bueno, uno como hombre siempre anda así. Vienes en el coche y de repente escuchas una frase, ¿no? Se le chispoteó y tú. O sea, pim, piensas. Verdad, y nosotros sí. Siempre andamos pensando.
2: Si hay alguien por ahí que quiera llamar y que no sea tan cochinote como el papi, que no piense cada 5 minutos en eso, pues por es favor, que, llame y aclare no las cosas. Mal. Hágalo por sus compañeros.
3: No está mal. A ver, un ejemplo. ¿Han visto cuando vas a una talachería, no? Vas a que te arreglen la llanta y demás. Bueno, no sé aquí, pero en México siempre hay un póster de una chava. No sé si han visto, que siempre está así, guapísima.
2: Espérate, una talachería es donde venden talachos.
3: No, donde donde arreglan las llantas. Arreglan las llantas.
2: Una desponchadora.
3: Ándale, pues así se le llaman acá.
2: Sí,
3: me regreso a México.
2: Pero siempre tienen los pósters de las muchachas en bikini, muchas hasta sin bikini. Y si te vas a la oficina, al privadito del dueño, o sea, ahí está ya completo, hasta con detalles mínimos del último
3: al primero
2: pelito.
3: Es lo que te digo.
2: Mírame, te echo aire.
3: Échame aire. Me acordé de mi recámara. No, espérense.
4: Ay.
3: La ciencia dice que un hombre, si anda pensando en eso, es más creativo, evita problemas de Alzheimer. O sea, son cosas que usted no se da cuenta. Porque andamos todo el tiempo pensando.
2: O sea, que tienes que pensar más en sexo para que el Alzheimer no llegue. Eso es lo que me estás queriendo decir.
3: Parte de.
2: Porque ya me dijeron que puedo tener principio. Mira, de Alzheimer.
3: Mi querida güerita, necesitas pensamientos más pecaminosos. Lo bueno es que todavía voy a estar una semana. Podría ser tu doctor o tu psiquiatra.
4: El cigarro.
3: Pásame otro cerillo, Gaby, porque ya se apagó. ¿Está usted escuchando frases?
2: ¿Cuál era la siguiente pregunta?
3: Ya no va a dar tiempo, no manches.
4: Dice, papi, es cierto, arriba los hombres, bendiciones, mis locutores favoritos.
2: ¿Quién dijo?
4: Crucito.
2: Crucito. Abrazo, Crucito.
3: Es que nosotros los hombres somos, fíjate, ustedes no nos entienden. Ajá. Es que ustedes no me tienen paciencia. ¿Quién decía eso? El Chavo del Ocho, ¿no? No me tienen paciencia. Es que ustedes no nos tienen paciencia. O sea, no es culpa nuestra de que queremos andar de... Es hormonal.
2: Es hormonal.
3: Así como ustedes de repente se ponen de malas en algún momento en el mes, nosotros no estamos de malas, estamos...
2: ustedes tienen todavía.
3: Pues sí, porque todo funciona bien, gracias a Dios.
2: Sí, ustedes no tienen ese chipote
3: chillón. Cuando no funciona el chipote chillón...
2: Tiene chipote, pero no es chillón.
3: Exacto. Cuando ya no es chillón el chipote, ahí sí ya se empieza uno a deprimir, ya valió gorro. Una sopita, porque ya te apagaste.
2: Oye, qué buena, así como llegar tú bien acá, bien entrado, y luego dices, ay, mira que vamos a echarnos el brinco del tigre, porque no estamos solos, porque ya los niños van a entrar a la escuela, ya estás pensando. Exacto. De que te vas a hacer un inmortal ahí, que te vas a aguantar
3: tu disfraz de la Mujer Maravilla, todo.
2: Sí, y ajá. luego sale sale la señora diciendo, no, espérate, es que me está dando la depre, espérate.
3: Ya con la capa de Superman, y apúrate, que este de acero se está derritiendo.
2: Y luego dice, no, espérate, es que aparte de llorar, déjame te digo, que hoy me siento que tengo ganas de que me lleves de compra. Tengo ganas de sentir otras emociones.
3: Y lo peor es que se llega a escuchar, guau, guau, guau, guau. Ya se bajó la emoción, todo se lo
2: carga. Lo peor de todo es que dices, ¿por qué no mejor vas a la farmacia y me traes?
4: Ya,
3: ¿sabes qué? No quiero llegar a ese futuro. No me quiero ver así. No, es que sí, tristemente, todo es por la edad. Sí, sí, claro. Sí,
2: y ya la confianza, ¿no? O sea, hasta lo mandas por los tampones.
3: ¡Ay, no! Mejor les cuento un chiste. Eso de ahí tenías que era una viejita que está con su marido. Entonces de repente llega la viejita y le va a cambiar pues el pañalito, ¿no? Porque pues, de repente hay que cambiar el pañal al marido, ¿no? Llega...
2: ¡Ay, es que ya soy viejita, papi!
3: Y le va a cambiar el pañalito y de repente le dice el marido, ¡vieja, mira nomás! ¡Viejo, viejo! ¡Estás alegre! ¡Me apuro! ¡No, ya te tardaste! Y otra vez, a la otra que yo te diga, vienes corriendo, porque eso pasa una vez al año. Entonces está acá la viejita lavando la cocina, está acá, ¡vieja, córrele! ¡Y por fin! Y entonces ahí va la viejita, claro, ya sabes, en su velocidad,
2: pues,
3: ¿no?
2: Sí, de aquí a dos que pasitos, lleva la andadera.
3: Va para afuera la blusita, ¡fum! Va para afuera la falda, ¡fum! Los chones, el brazo, ya se sube, va con el viejito, ¡pum! a lo que va. Y el pobre viejito está con un con un cartón tratando de apagar el incendio de la alfombra. Oh. La casa se quema y tú con tus jaladas.
2: Oye,
3: pobre viejita.
2: Pero fíjate qué cosa. Por eso les pasa lo que les pasa. Ustedes los hombres están pensando 5 veces al día. Ajá. Y si las 5 veces al día ustedes tienen un soldado firme listo para irse a la guerra, pues se lo gasta, amigo. Para viejito ya no trae nada.
3: Exacto.
2: Ahora y la entiende. Viejita todavía tiene sentimiento.
3: Pero bueno, hay viejitas que sí.
2: Todavía trae ganas de que la cucaracha baile la.
3: La cucaracha. Chala,
4: ¡no,
2: no, ve! ¡Llévate la cucaracha!
3: ¡El raid! Bueno, cada quien. Pero a mí no me digan. Hay mucha compañía que nos está escuchando que todavía le gusta eso, ¿eh? Sí, ¿cómo no? Sí, lo mismo. ¡Cómo no!
2: Sí,
3: a mí no me la pegan. Eso de que, ahí nomás me está esperando en la casa para verme sonreír ni más. Señor, llegue a su casa y atienda a la mujer. Ya he dicho, échame otro cigarro. Ahí está.
2: Es que, oye, pero ¿te imaginas que esa tienda ya la atienden también en otro lado?
3: Llega el lechero.
2: Sí.
3: El del gas.
2: El
3: de los periódicos. Ay,
2: ¿sí no? ¡Sol!
3: El vecino.
2: El de la leche. Dilo, el de la leche. Lechero.
3: Se dice lechero, no leche. Oye, güey, hay una gran diferencia entre el de la leche. El de la leche. Leche cualquier. Lecheros pocos.
2: No, si luego ya. No, ya es atole. Pásenle.
4: Ya se nos acabó el tiempo.
3: Qué calor.
2: Oigan, dejamos las otras 2 preguntas para el lunes.
3: Para el lunes, sí, pues sí. Avisos parroquiales. Mañana sábado, ahí estaremos en el despecho.
4: Despecho Sports Bar.
2: Sí, también recuerde que hay Festival de las Rosas 2026, agosto 15 y 16. Y el sábado es desde las 10 de la mañana hasta las 10 de la noche, domingo 9 a 9. Recuerde que hay tacos, postres, antojitos mexicanos, diversión para toda la familia. Y además estará la güera, el papi,
3: sí. Sí,
2: y la gaviota el sábado.
3: El sábado 15.
2: Así que alístese, póngase guapo, póngase mono para que se vaya.
3: Ándale, póngase el mono.
2: Tomar la foto con el chango. Digo, con el mono. Digo, con el. Es que lo vamos a llevar en una jaula. Este dominguito también nos vamos a ir a ver en el de San José.
3: Ahí vamos a estar, ¿eh?
2: El domingo en el de San José.
3: En el de San José y
2: en Lamar Park.
3: Y voy a estar yo en el stand donde me pueden aventar pasteles.
2: ¡Ah!
3: ¿No?
2: Te pueden aventar pastel. No, ahí lo que venden, ahí lo que tenemos muchos son donas, ¿eh?
3: ¿Sí?
2: Muchas donas.
3: Entonces,
2: vete preparado.
3: Chicas, pueden aventarme sus donas.
2: Ya tienes el molde. Hasta el lunes,
4: estuvo.
2: señores. Recuerde que no todos los días hay cotorreos como este. Relájese.
3: Me consta. Nos queda una semana más. Agárrese.
2: Sí, porque luego viene ya el jefe y la cosa cambia. Así que ahorita, relájese, que a nosotros por eso nos pagan. Y como nos pagan muy bien, pues decidimos hacerlo mucho mejor para todos.
3: Me encanta
2: todos
3: que
2: ustedes.
3: Lo hagan 2 veces.
2: Que lo hagan o que paguen dos.
3: También.
2: Okay.
4: Y nosotros.
2: El lunes, compañeros de vida. Recuerde, no es compañero de vida, sino comparte lo bueno que a usted también le va.
4: Amor.
2: Compártalo con los demás.
3: Ay, mi amor.
4: Los dejamos en micrófonos con el papi y el homerito. Nosotros nos miramos el lunes a las 6 de la mañana para que se avienten el mañanero con la gaviota. Recuerden que Dios sea nuestra guía por el resto del día. Hasta el lunes. Nos vamos con todo el sentimiento mexicano.
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7: ¿Qué tal? ¿Cómo le va? Mi nombre es Juan Arango y estas son las noticias de la hora. Kellogg eliminará los colorantes artificiales de PHT en la gama de cereales para finales de 2026. Según Donald Trump, el petróleo venezolano es el botín del vencedor. W.K. Kellogg anunció que eliminará los colorantes artificiales y el conservante BHT de sus cereales Fruit Loops, Apple Jacks y otras marcas antes de que finalice el año, completando la transición un año antes de lo previsto. Las nuevas recetas utilizarán colorantes obtenidos de frutas, verduras y otros ingredientes de origen vegetal, manteniendo el sabor y la apariencia característicos de sus productos. La compañía explicó que los cereales destinados a las escuelas ya habían sido reformulados y que desde principios de este año dejó de lanzar nuevos productos con colorantes artificiales. Según sus directivos, la decisión responde a la creciente demanda de los consumidores por alimentos elaborados con ingredientes más simples y reconocibles. W.K. Kellogg también aseguró que esto lo realizó con pruebas de consumidores para poder garantizar que las nuevas fórmulas conservaran el sabor y los colores tradicionales de sus cereales. La empresa afirmó que este cambio forma parte de su estrategia de adaptar sus productos a las preferencias del mercado y ofrecer opciones con ingredientes de origen más natural. El anuncio convierte a la compañía en una de las primeras grandes fabricantes de cereales en completar una transición de este tipo en todo su portafolio. 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
7: Gary Cratchett dio un paso importante en su recuperación. El lanzador estelar de los Medias Rojas de Boston inició un programa de lanzamientos tras permanecer fuera desde finales de abril por una lesión y espera regresar el próximo mes para la recta final de la temporada. Cratchett aseguró que está dispuesto a desempeñarse como relevista si el equipo lo necesita, dejando claro que su prioridad es ayudar a Boston a pelear por un lugar en los playoffs, sin importar el rol que deba asumir. Soy Juan Arango y estas fueron las noticias de la hora.
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3: ¡Espérate! ¡Espérame! A ver, ¿qué tienes?
0: ¡Comezón en la cola!
3: ¡Saluda primero a todos y a todas! ¡Hola, Hermerito!
0: ¡Saludos! ¡Hola a todos!
3: ¡Eso! ¡Oye, ya es viernes! ¡Ya, vámonos! ¡No, no empieces, no empieces! ¡Aguántate, aguántate!
0: Si me aguanto, me ganan.
3: ¡Qué horror contigo! ¡Efectivamente es viernes! ¡Hoy es viernes! ¿Qué?
0: ¡Viernes! Gracias a Dios,
3: ya. ¿Qué número?
0: Bueno, papi, estamos a 7.
3: 7,
0: viernes 7, órale. Aguas.
3: Sí, no, ese es domingo 7.
0: Ah, bueno, entonces dele.
3: Dele. A toda la gente bonita que nos interesa dentro y fuera de la ciudad de Grand Rapids, ya llegó, ya está aquí.
0: El papá de papi, Homerito.
3: Ay, sí, su papá, por favor. Y el Homerito y su servilleta, ¿verdad?
0: El Homerito, cálmate. ¿No dormimos juntos?
3: No.
0: Bueno, sí.
3: ¿Verdad?
0: Pero no nos damos besos. Hacemos de todo menos besarnos, porque si no nos enamoramos.
3: ¿Quieres tener una rola?
0: ¿Quieres un rolo?
3: Eso.
0: Rola para los zurrones.
3: Eso, merengues. Que manden un guas, porque ya llegamos a la hora.
0: Chinguanchichona.
3: Esa, merengue, somerito. Y la verdad es que nos da mucho gusto que nos sintonicen dentro y fuera de la ciudad de Grand Rapids. A mis amigos de Flint, Lansing, Indiana, Illinois. ¿En dónde más llegamos?
0: Allá en Chicago y en México por Tuning Radio.
3: Eso, merito. Muy bien, me gusta que estés al tiro. 616-432-9501.
0: ¿Cuál?
3: 616-432-9501. Para que pida su rola vía WhatsApp y se la ponemos.
0: ¿Toda?
3: ¿Toda?
0: ¿Completa?
3: Pues ni modo que por pedazos. Bueno, vamos a hablar primero del mundo del espectáculo.
0: ¿Me das tu hora?
3: Ahí vas. De la farándula.
0: Ándale, cita mejor.
3: Hijo, mano, no se puede contigo. Bueno, fíjate, todos ya conocemos al mismísimo y ponderado actor de Spider-Man, ¿no?
0: ¿Quién? ¿El Tom Holland?
3: Sí.
0: ¿El que confundiste con el otro?
3: Ya. Por favor, supéralo. Tom Holland y Zendaya sabemos que se casaron hace 2 meses.
0: ¿Ya se casaron?
3: Ya se casaron. Pero están celebrando su boda en un hotel inglés cercano a la casa natal de él. ¿Cómo ves?
0: No manches.
3: Sí. Fíjate, digo, no existen todavía fotos del evento porque el diario The Sun revela que todos los invitados se vieron obligados, fíjate nomás, a dejar sus teléfonos durante la celebración.
0: ¿Ahora? ¿Por?
3: Pues para que no se filtraran imágenes, Omarito.
0: Ah, qué fresas, ¿no?
3: Bueno, pues es que así. Y te voy a decir una cosa, estos no son los primeros actores que o artistas que hacen eso, ¿eh? Muchos ya lo hacen porque sí.

0: tristemente, uno por la emoción toma la foto, la saca al exterior, se hace viral, la gente se entera y bueno, pero imagínate qué cantidad de views tendrían. Sí, pero pues aquí por eso no quiso Tom Holland ni Zendaya tomarse la, bueno, darse el chance de algún invitado que tomara la foto. Yo creo que lo que quieren es venderlas, ¿no? Ah, interesante postura. Pues sí, así que Zendaya y Tom Holland celebran su boda en un hotel inglés justo que está cerca de la casa donde nació el buen Tom Holland, allá en Inglaterra. Fíjate nomás, pues él es inglés. Sí, Zendaya es americana. Este actor británico Tom Holland y la americana Zendaya celebraron este jueves una ceremonia por su reciente boda en un lujoso hotel allá en el rumbo del Beaverbrook. ¿Cómo? Beaverbrook. Ah, ok. Allá precisamente a poco menos de 20 kilómetros de la casa natal de Holland. Esto es al sureste de Londres. ¡Órale! Digo, no existen todavía fotos del evento porque, pues bueno, pues el diario The Sun revela que todos los invitados se vieron obligados a dejar sus teléfonos durante la celebración para que no se filtraran imágenes. ¡Qué poca! Holland, que tiene 30 años, y Zendaya, de 29, se casaron formalmente, como habíamos comentado, por lo menos hace 2 meses. Esto según reveló el actor en una entrevista. Pero, la celebración pública que han mantenido en secreto no se hizo hasta el día de hoy. ¡Órale! Según The Sun, el alquiler del hotel donde han tenido lugar la ceremonia ha costado $500,000. ¿Cuánto es eso? 580,000 euros. O sea, pues échale, sí, la mitad, $500,000 por lo menos. ¡Sale! Esto al tratarse obviamente de una lujosa propiedad de casi 150 hectáreas y 56 habitaciones. No, pues así sí dan ganas de brincarse de un cuarto a otro. ¡Ay, sí! 56. No manches, parece un hotel que obviamente en el pasado han tenido huéspedes ilustres como Winston Churchill, entre otros. ¡Sale! Sí, pues no te creas que es una casa cualquiera, es un caserón. Más o menos como la mía. Sí, cómo no. Los dos actores se conocieron en el 2016 durante el rodaje de Spider-Man Homecoming. ¡Órale! Y se comprometieron en el 2024, pero desde entonces han mantenido en secreto, pues, sus planes de boda. ¡Sale! Han vuelto a coincidir en el último fenómeno cinematográfico del año, La Odisea. ¡Ah, con Christopher Nolan! ¡Exacto! Convirtiéndose en una de las parejas más glamurosas de Hollywood. ¿Cómo ves?
1: ¡Qué bonita familia!
0: Ya no chilles. Fíjate más que chido. Bueno, la verdad es que bien por estos dos actores que, bueno, pues ahí están haciendo lo propio. Y bueno, ya estaremos viendo a lo mejor en algún futuro alguna imagen que se haya perdido ahí.
1: A lo mejor algún mesero, papi.
0: Sí, normalmente los meseros son los primeros en que rompen las reglas. Bueno, pasando a otras cosas interesantes. Mira, ¿te gusta a ti Karol G?
1: Mamacita, así como no, me caso.
0: Eso. Karol G dice: no me arrepiento de sentir tanto de Karol G. Ya está aquí.
1: ¿De qué hablas?
0: Así, el set de 14 temas sigue a Tropicoqueta del 2025, que debutó en el número 1 en el Top Latin Albums.
1: ¿De qué hablas, papi?
0: Ya sacó nuevo material, Karol G.
1: ¿En serio?
0: Sí, de hecho es el sexto álbum de estudio de Karol G. Se llama No Me Arrepiento de Sentir Tanto. Ha salido hoy. Hoy merengue 7 de agosto.
1: ¡Sale!
0: En la lista de canciones revela el pasado miércoles, la artista sorprendió a sus fans con colaboraciones estelares como Drake en la canción de Ahí.
1: ¿En serio?
0: Sí. Tiene otra con Bruno Mars, ahora llamada Steel, y con Judalyn y Robusky en la de Vive Boy.
1: ¡Ay, dónde voy!
0: Bueno, pues total que el álbum de 14 temas también incluye los sencillos previamente lanzados. Fíjate qué padre, ¿eh?
1: ¿De veras?
0: Sí. Después de ti, con el guitarrista Cigarettes After Sex, Rex González, y Matadora, que debutó en el número 3 en la lista Hot Latin Song del Billboard esta semana.
1: ¡Ay, caramba! Esta mujer va para algo grande.
0: La verdad es que sí, le ha echado muchas ganas. Bien por Karol G, sobre todo por sus seguidores, que de seguro van a estar felices de la vida y ya van a querer comprar este nuevo álbum, el sexto de su carrera. Karol estrenó el 1 de abril, durante su primer fin de semana como cabeza de cartel en Coachella, y el segundo durante el inicio de su gira viajando por el mundo Tropitour.
1: Ahí donde se subió el canadiense a querer agarrar sus partes.
0: Ándale, ahí. El 24 de julio en el Soldier Field de Chicago. Así que bueno, como obviamente este álbum de Tropicoqueta, que debutó en el número 1 de la lista Top Latin Albums y el número 3 de la lista general del Billboard 200, esto llamado No Me Arrepiento de Sentir Tanto, marca un cambio de rumbo respecto al trabajo anterior, vibrante y tropical, ofreciendo una perspectiva más íntima de la artista nacida como Carolina Giraldo Navarro.
1: ¿Esa quién es?
0: Pues Karol G.
1: ¿Ah?
0: y comenta: mira, papi, en mi habitación tengo un ritual, yo pongo lucecita, enciendo la vela, incienso, quiero que la gente escuche este nuevo álbum porque está por llegar en sus propias habitaciones y vea que surge para ellos. Homero, púdrete.
1: ¡Ay, habló de mi Karol G!
0: Sí, comentó en una entrevista con él: prefiero sufrir porque viví demasiado. Y bueno, pues ahora ya...
1: ¿Ya se trabó?
0: Sí, ya perdí el texto. Espérate, dice por acá: llevo un par de meses encerrada haciendo música nueva. Llevo un par de meses preparando un segmento que va a ser parte de este tour. Quiero anunciarle que el próximo 7 de agosto sale mi nuevo disco. Y es un disco que no veo la hora de cantar con todos ustedes.
1: Tienes la voz muy gruesa. Bueno, ¿qué quieres? Es lo que hay.
0: Así que bueno, pues ahí está el tema de No Me Arrepiento de Sentir Tanto. ¿Quieres escucharlo?
1: No sé, papi, ¿se puede?
0: Pues no sé. ¿Qué dice el público? Solo te la ponemos, ¿no? Como parte de las canciones que nos pidan. Oye, son 9:40.
1: Ya nos vamos a las complacencias.
0: Espérame, déjame ver si no hay algo más. Sí.
1: Y si no, también.
0: No, espérate, aquí tenemos otro. Fíjate qué curioso. Aquí está. Ariana Grande vino aquí a Chicago apenas a su retiro profesional de plano, sí. Y bueno, pues obviamente está platicando. Platicó aquí en Chicago el por qué va a dejar ya bueno, va a ser una pausa en su carrera, ¿no?
1: Porque está flaquita, ¿no?
0: Mira, más que flaquita, todo indica que es un problema de salud, ¿no? Ariana Grande pausa su show de Chicago para hablar acerca de su pausa del ojo público. Una representante dijo previamente que la cantante se tomará un receso después de su siguiente tour. De hecho, a medida que los rumores y la opinión pública crearon un alboroto en las redes después de que Ariana Grande anunció que se tomaría un descanso después de terminar su tour actual, el lunes pasado salió al escenario para hablar de sus fans en directo al respecto. De hecho, esto fue durante la parada aquí en el Eternal Sunshine Tour en el United Center, aquí en Chicago, Illinois. Grande pausó su concierto para aclarar algunos asuntos.
1: ¿Cómo? ¿A la mitad?
0: A la mitad del concierto, y comenta: a veces cuando una historia sale en redes que no tiene nada que ver conmigo directamente, las cosas se pueden salir de control. Entonces, esta noche quería hablar con mis fans directamente porque los aprecio mucho.
1: ¿Eso quién lo dijo?
0: Pues, ¿quién crees? Pues, Ariana Grande, la artista ante los miles de gritos de los fanáticos. Y continuó:
2: el anuncio que salió ayer no se publicó de manera impulsiva o en reacción a lo que estaba pasando. Yo lo decidí, es un plan, hice en silencio hace un largo tiempo. Fue una decisión que se hizo desde un lugar consciente y empoderado.
0: Continuó:
2: escuché que mis fans estaban preocupados de que la negatividad estaba arruinando mis asuntos, pero debo decir que esto no puede estar más alejado de la realidad. Quiero ser muy, pero muy clara. Muchas cosas pueden ser verdaderamente al mismo tiempo. Se necesita establecer límites. Los seres humanos pueden necesitar un descanso de vez en cuando, y yo también. Y bueno, pues así continuará siendo una de las mejores experiencias de mi vida profesional y personal.
1: Habla bien padre el español.
0: Sí, ya sé. Pero bueno, fíjate, aquí parece ser que es solamente una pausa, pero seamos honestos, hombrito, me sonó más a despedida.
1: ¿De plano?
0: No sé, usted qué piensa, pero bueno, Ariana Grande, una mujer que tiene muy buena voz, fue una buena actriz y ahora la estamos viendo muy, muy delgada, muy demacrada, y es una estilo de bajada de peso, pero no como consciente, sino además que inconsciente, y esto puede ser que tenga un problema de salud terrible. Así que ojalá que regrese pronto, pero ve nada más ya su carita.
1: Ya se ve como más grande.
0: Sí, se la chupó la bruja, dijera por ahí. Pero bueno, vámonos a música ya. Señoras y señores, ¿quién está su rola?
1: ¿Quieren su rola? ¡Zurrones!
0: ¡Eso! Por acá tenemos uno. Mira, Jolie, hasta allá, hasta México.
1: Hola, Jolie, soy soltero.
0: Cálmate. Dice: hola, hola, buenos días, porfa. Déjese querer con Adictiva. Y Javi, saludos desde Chignahuapan, Puebla.
1: Hasta allá, saludos. Yo una vez me tomé una foto con...
0: ¿Con quién?
1: Con Capulina.
0: Sí. Ah, que allá está su monumento. Muy bien. Ahí la tienes, Yoli.
1: Saludos, Yoli, para ti, para los que tienen sus esferotas.
0: ¿Sus esferotas? ¿De qué hablas?
1: La gente tiene esferas, papi.
0: Ah, sí, cierto, claro. Allá también se hacen esferas. Bueno, vámonos a música. Señoras y señores, estas son las complacencias aquí
1: en el Dúo Mañanero.
0: Cuando son las 9:44, papi.
1: Me vale gorro tu hora.
0: Oh, contigo. Pida su rola vía WhatsApp. ¡Vámonos!
1: Yoli, ahorita te caigo.
0: Ay, Simón.

0: ven, déjate querer. Sácate. Ahí tuvo la de Activi Javi. Y ahora nos pide para acá, Mara. ¿Cuál? La de Hecha Pa' Mí con Grupo Frontera.
1: Quiero darle las gracias.

baila la mera, baila la mera. Esta canción me pone de buenas. Ahí está, hecha para mí, con Grupo Frontera. Mira, por acá ya llegó la Chapis. ¿Qué dice? Buenos días, señor Cepeda. Buenos días, Omarito. Señor Cepeda, me va a poner lo más nuevo de Alfredo Olivas, la de Madai. ¿A poco ya la tenemos? Claro, pues estás en la poderosa. Con sentimiento nuevo. Alfredo Olivas, Madai. Estás escuchando las complacencias aquí con el dúo mañanero. Con sentimiento mañanero.

0: Ay, el video está bueno y la modelo también. Pero leave my day. Y vámonos con lo nuevo de La Fiera de Ojinaga.
1: ¿Cuál es?
0: Besos pendientes. ¿Me los das o te los doy? No, nadie se los va a dar.
1: Papi, están pendientes.
0: Oh, contigo. Ahí la tienes. Y ya checó también a Chapis el nuevo material de La Bichota. Deja ver si nos da tiempo, Bichota. Digo, Bichota.
1: Le dijiste Bichota a la Chapis.
0: Oh, con cariño.

0: ver, Merito, nos pide una canción, la morenita. ¿Cuál es? A ver, chécala.
1: Buenos días, papi. Buenos días, Homerito. ¿Me pone la canción Empate de Amor?
0: Empate de Amor.
1: Muchísimas gracias. Bye.
0: Saludos, morenita. Es la de Los Muecas. Empate de Amor. Morenita, ven por mí. Llévame a pasear. Ay, luego pides ray tú. Bueno, papi, me estoy aburriendo contigo. Eso sí. Bueno, vámonos. 9.55. Ya tenemos la lista de 10, ¿eh? ¿De qué va a ser? Ahorita les digo.

Papi, vamos con la última. Así es la que nos pide Mara, ¿no? Sí, la de Julián Álvarez y su norteño banda, dueña de mis besos. Ándale, pues. Oye, por acá dice Yoli. ¿Cómo ves, Omarito? ¿Le ponemos Juan? Sí, Juan el niño. Hijo, mano. Y por acá dice la Chapis. Gracias, Paperín. Gracias, Omarito, pequeño. Ay, soy pequeño, pero grande a la vez. Ay, sí. Vámonos. Regresamos con la lista de 10. Aquí, en el Dúo Mañanero. ¡Dúo!

0: te vayas, Homerito y el Papi regresan en un momento.
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4: ¿Qué tal? ¿Cómo le va? Mi nombre es Juan Arango y estas son las noticias de la hora. Al menos dos estados reportan ciberataques a sistemas de agua. Buscan a dos mujeres y un niño que desaparecieron durante un paseo de flotadores por un río de Michigan. Al menos dos estados de Estados Unidos reportaron ciberataques contra sistemas de agua potable y aguas residuales, según informó CBS News. Investigadores federales sospechan que los ataques podrían estar relacionados con piratas informáticos respaldados por Irán, aunque hasta el momento no existe una atribución oficial. Entre los estados afectados se encuentran Michigan, Minnesota, Georgia, Nueva Jersey y Dakota del Sur. En Minnesota, más de 30 sistemas comunitarios de agua potable registraron incidentes después de que los atacantes obtuvieran acceso remoto a equipos que controlan bombas, válvulas y la presión del agua. Algunas empresas de servicios públicos perdieron la capacidad de operar esos sistemas de manera remota y tuvieron que recurrir a controles manuales para poder mantener el servicio. Las autoridades aseguraron que la calidad del agua potable no se vio comprometida, aunque sí se registraron fallas operativas temporales y pérdida de funciones de monitoreo. Uno de los casos más relevantes ocurrió en Georgia, donde un ataque cibernético contra la autoridad de agua del condado de Clayton redujo la presión del sistema y obligó a emitir un aviso para hervir el agua a unos 300.000 usuarios del área metropolitana de Atlanta. El servicio fue restablecido horas después, mientras las investigaciones continúan. 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
4: La UEFA reiteró que sus federaciones miembros mantienen la posibilidad de boicotear las competiciones organizadas por la FIFA, incluida la Copa del Mundo, pese a las disculpas públicas de Gianni Infantino. La FIFA reconoció que se cometieron errores en su plan para vender participaciones comerciales del Mundial y reafirmó su respaldo al presidente tras una reunión de su cúpula directiva en Rabat, Marruecos. Sin embargo, las asociaciones europeas sostienen su postura y aseguran que por ahora no ha cambiado su decisión. Soy Juan Arango y estas fueron las noticias de la hora.
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1: ¡Epa! Vente, Paco Marito. ¡Epa! Ya, cálmate. ¿Cómo te lo va? Muy bien, papi, pero esa no es mi canción. Ah, sí, esta es la vampiresa, ¿verdad?
2: Sí, papi. Parezco como si estuviera con tu programa cochino.
1: ¡Ay, cálmate! ¿Vas a venir mañana conmigo o no?
2: ¿Mañana? ¿A poco se trabaja?
1: Yo trabajo sábados y domingos, fíjate, no como tú.
2: Bueno, papi, si hoy nos vamos al despecho, quién sabe si me levanten, hijo.
1: ¿Serías capaz?
2: Pues tú dime.
1: Hijo de la guayaba, bueno, deja pensarlo. Ay, sí. Mientras, saluda a todos y a todas de un solo golpe, órale.
2: Hola a todos, llegamos a la sección de 10. ¿De qué vamos a hablar, papi?
1: Tenemos cosas muy buenas. A ver, cierra un poquito la puerta, se escucha mucha gente.
2: Bueno, papi, está atascado esto. De que saben que venías, te vienen a cobrar.
1: No vienen a conocerme,
2: no. Vienen a cobrarte.
1: Ah, bueno, con razón, hay mucha cola. Bueno,
2: ¿dijiste cola? Sí. Me pasas a traer mañana.
1: Te voy a pasar una bola de patines. Bueno, ¿quiere usted obviamente participar en la sección de 10? Pues ya sabe, para usted la orejita. Y tenemos últimas canciones que no hemos puesto.
2: ¿Cómo? ¿También va a haber complacencias?
1: Ya los últimos 10 minutos. Así que tenemos pendiente ahí un tema y nos quedan otros dos.
2: El tema más querido.
1: Vamos a hablar, ahorita que estábamos precisamente comentando lo de Tom Holland y Zendaya.
2: Ajá, que se casaron en un hogar carísimo.
1: Sí, pues nada más $500,000 les costó en este hotel inglés cerca de donde vive Tom Holland.
2: A lo mejor eran de sus parientes.
1: Igual. Bueno, vamos a ver quiénes son las 10 bodas más costosas. Las últimas 10, te late.
2: ¿De plano?
1: Sí. Fíjate nada más, la mayoría del gasto no es el vestido. Es cerrar hoteles enteros, jets privados y la seguridad para que no se cuelen fotos.
2: Ah, como lo que hizo Holland.
1: Exacto. De decirle a sus familiares, no. No camaritas, por favor.
2: No fotos, please.
1: Eso. Bueno, entonces vamos a empezar con la número 10.
2: Jennifer López, papi, con Ben Affleck.
1: Sí. J-Lo con Ben Affleck.
2: Sí, papi.
1: ¿Cuándo fue esa?
2: En el 2022.
1: Claro, fue en Georgia. ¿Cómo olvidarlo? Fíjense nomás, dice usted que J-Lo y Ben Affleck tuvieron una boda de 3 días.
2: ¿Tres días?
1: Sí, en la mansión de Ben, de $8.9 millones. ¡Qué bárbaro!
2: ¡No manches!
1: El vestido de Jennifer era Ralph Lauren, con cola de 6 metros.
2: ¿Me das tu hora? ¡Te jodas! ¡Ya te dije un patín! ¡Grosero!
1: Fíjate nomás, ahí está el vestido de 6 metros y un velo de 20 metros. No, bueno.
2: ¿Bueno qué? ¿Se iba a forrar o iba a casarse?
1: ¿Se iba a forrar de qué?
2: De regalo.
1: ¡Qué burro! Estimado más o menos fueron 400,000 a $1,000,000 de dólares solo en producción.
2: ¿De veras?
1: Sí, qué bruto. Nada más de pura producción. Y de ahí, bueno, lo que costó, lo que fue la mansión de los 3 días. Y bueno, qué bárbaro.
2: Vaya que tenían lana.
1: No, pues la tienen J-Lo y Ben Affleck. Ok, interesante, ¿no?
2: Mucho.
1: Bueno, pero antes que nada, vámonos con datos. Digo, perdón,
2: avisos parroquiales, papi.
1: Exacto. Para usted que está escuchando la programación coquetona que tenemos aquí en el Dúo Mañanero, el único programa que vale la pena del papi. Ay, cálmate, que hace

0: rato se armó buen relajo con la gaviota y la güera. ¿Y por qué no me invitan? Pues tú no llegas. Bueno, papi, te veo también acompañado, que me da celos. ¡Ay, celos, el homerito! ¡Sáquese! Bueno, de entrada, pásate la orejita porque mañana estaremos en el despecho Latin Night. Vamos a estar los dos, con 100% música latina. El mismísimo y ponderado DJ Tony Banks se va a encargar de poner reggaetón, bachata, salsa, merengue, dimbo, puras canciones en español para mover aquello. ¿De veras moverlo? ¿Hasta qué horas? No, pues empieza la fiesta de las 9 de la mañana. Digo, perdón, 9 de la mañana. No, 9 de la noche. Yo voy, ya cálmate. Dije 9 de la noche. Hasta las 2 de la mañana. Para ustedes que son mayores de 21 años, lleguenle temprano y a moverlo rico. Allá en la 1507 de la Langley Street, en el Southeast, en Grand Rapids, Michigan. Espérate, papi, eso es mañana. Sí, mañana es el despecho Latin Night, como cada sábado en la noche. Y hoy, hoy tenemos el viernes de Night, por fin es viernes.
1: El Ladies Night con las chicas, ¿no?
0: Sí, medianas y grandes. Ándale, chicas medianas y grandes. Hoy toda la chicas estarán allí en el despecho. Se va a poner muy bien porque pues ellas entran sin cover.
1: Vámonos.
0: Y ya, pues imagínate, ya ahí llegan y bueno, pueden celebrar el fin de semana. Y ya, si quiere ir algún caballero, pues pagará lo correspondiente. Pero te voy a decir una cosa, se ha puesto muy bueno porque van muchas chicas que van a cantar canciones despechadas.
1: O sea que si voy yo, a lo mejor me toca hasta pamba.
0: Te va a tocar hasta pamba, sí. Te van a echar la culpa a muchas mujeres de que han tronado sus matrimonios por tu culpa. Así que bueno, ahí está. Hoy, el Ladies Night, el TGIF. Eso. Por fin es viernes. Y mañana,
1: despecho Latin Night.
0: Eso. Allá, en la 1507 de la Langley Street, en el Southeast, en Grand Rapids, Michigan. Vaya al despecho, de veras se la va a pasar increíble porque todos los días está abierto.
1: ¿Cómo crees?
0: Sí, desde las 11 de la mañana. Fíjate nomás. Y en los festejos de fin de semana hasta las 2 de la mañana.
1: Me encanta.
0: Eso. Bueno, vámonos con otro aviso parroquial u otro dato.
1: Otro dato, papi.
0: A ver, otra de las bodas carísimas. ¿Cuál fue?
1: La de Cristina Aguilera y Jordan Bradman.
0: ¡Ah, la renta! Cristina Aguilera y Jordan Bradman. ¿Cuándo fue esta?
1: En el 2005, papi. Fue en Napa Valley, allá en California.
0: Sí, cómo no. 2005. O sea, tiene esta fiesta 11 años.
1: Sí.
0: Fíjense nada más. Tuvo una carpa de 2 millones con cristales Swarovski.
1: O sea, son picudos.
0: Muy picudos. 150 invitados. Todo cerrado para paparazzis. Y se estimó la pachangona en unos 2 millones de dólares.
1: No ma ca yo.
0: Así nomás. Fíjate nomás. Tuvieras 2 millones de dólares, haces una boda para 150 invitados.
1: Mejor les hubieras dado el efectivo.
0: Si sí, ¿no? Y de cenar,
1: hay una hamburguesa y un hot dog y un vaso con refresco.
0: Sí, sí, claro. Y marca
1: Red Cola,
0: el más barato de México. Muy bien. Bueno, ahí está. Mira más, qué bruto. 2 millones de dólares, Cristina Aguilera y Jordan Bradman. Ok, allá en el Napa Valley, California. 150 invitados. No, bueno, estuvo bien. Vamos con otro aviso parroquial, ¿no?
1: Sí, papi, tú mandas, es tu cochino programa.
0: Ah, ahora es cochino mi programa.
1: Bueno, no me dejas hacer nada.
0: ¿Cómo no? Dejo que seas libre.
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0: 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Pero bueno, ¿pasamos a otro?
1: Sí, papi.
0: A ver, vamos a ver. ¿Qué tenemos? ¿Qué tenemos?
1: Papi, otra boda.
0: Ah, ¿quieres bodas?
1: Me quiero casar.
0: Simona la mona. A ver, ¿cuál es el número?
1: El número 7, papi.
0: A ver. No, el número 8.
1: Ah, sí.
0: El número 8. Fíjate, la boda de Paul McCartney, el ex Beatle, con Nancy Seville.
1: No manches.
0: Esta fue en Londres.
1: ¿Y qué pasó?
0: Fue en el 2011. Fíjate más. All Mary LeBone, Tom Hall. Ahí fue el lugar donde ellos se casaron. Y es muy picudo, más recepción en su casa con Ringo Starr tocando. ¡Por Seops! Imagínate nomás tener a Ringo Starr tocando en tu boda. Vestido de Stella, de McCartney. Y todo esto se estimó en unos 3 millones de dólares.
1: Bueno, salió muy barato, ¿no?
0: Pues sí, porque yo pienso que Ringo Starr pues no les cobró, ¿no? Pero bueno, lo que sí tuvieron que pagar fue el vestido, nada más el puro vestido.
1: ¿Al puro vestido?
0: Sí. No, pero ahí dice más recepción, ¿no? Ah, sí, cierto. Entonces fue vestido y recepción. ¿Para cuántos? No tenemos el dato, pero fueron 3 millones de dólares. Paul McCartney y Nancy Schivel. A ver, número, tienes que entender algo. Estamos hablando de una boda. O sea, no es un regalo, es una boda, lo que costó la boda. ¿Cuántos nos llega a costar una boda? ¿Qué te gusta?
1: $20,000.
0: Y ya es mucho, ¿no?
1: Sí,
0: ahí está. Entonces imagínate estos de tantos millones. Parece poquito, pero no, es mucho. Pero bueno, ahorita vamos con el número 7 de la lista de
1: 10.
0: Pero antes, aviso parroquial.
1: Papi, hay chamba.
0: Sí, hay chamba. 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
1: Leve.
0: Vamos con la siguiente moda. La número
1: 7.
0: Elton John y David Furnish.
1: No manches. Sir Elton John.
0: El Sir Elton John, exactamente. Y David Furnish. Fíjate, ellos se casaron en el 2014 y bueno, y en el 2005.
1: ¿Cómo?
0: Déjame checar. Esto fue en Inglaterra. Bueno, fueron dos bodas.
1: Ah, una en el 14 y la otra en el 5.
0: Exacto. La segunda de estas dos bodas fue en su mansión de Windsor con 600 invitados.
1: ¡A la renta! Ahí sí mataron varios puercos.
0: Sí, yo creo que sí mataron puercos. Allá fue en Beckman, Lulu, etcétera. Bueno, estimado fue de 1.5 millones.
1: ¿De dólares?
0: No, porque yo creo que fue Inglaterra, entonces habrán sido, ¿qué? ¿Euros?
1: Bueno, papi, tampoco tienen euros, estos liras esterlinas.
0: Sí, ¡aso! Es mucho más que millones de dólares. Pero bueno, ahí está, 1.5 millones de liras esterlinas. Oh, no, no, bueno, está cañón, ¿eh? Dineral.
1: Para 600 invitados salió barato. A lo mejor les dieron tortas de huevo.
0: Seguro. Tortas de huevo para que salga más barato.
1: Sí, claro.
0: Bueno, vamos con el número 6.
1: Espérate, papi, más chamba.
0: Ah, sí, cierto. 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
0: Eso. Bueno, vámonos ahora con el número
1: Otra de las bodas carísimas, papi, es la de la número 6.
0: Sí, claro, la de Priyanka Chopra y Nick Jonas,
1: de los Jonas Brothers, efectivamente.
0: Fíjate, esta fue en Jodhpur, allá en la India.
1: Hasta allá se casaron.
0: Sí.
1: Sopas.
0: Fue en el Palacio Umaid Braham. Fue la fiesta de 5 días. Hubo 2 ceremonias, la hindú y la cristiana.
1: O sea, se casaron 2 veces.
0: Sí, claro. Y cada una con pachanga, ¿eh? No crees que nada más fue así, dale cambio. No. Y se casaron por la... Obviamente como el origen de... Bueno, la creencia de Priyanka Chopra, de Nick Jonas, es este... De allá de la India. Entonces, por eso fue una boda hindú. Y la boda cristiana por parte de Nick Jonas.
1: ¡Órale!
0: Así que bueno, hubo 200 invitados. Fíjate nomás, 200 invitados volados que llegaron desde Estados Unidos.
1: ¿Y cómo? ¿Les pagaron hasta el avión?
0: Hasta el avión les pagaron. Estimadamente fueron de 800 mil a 2 millones de dólares.
1: ¡Va la renta!
0: No manches, qué buena fiesta, ¿eh?
1: No, ya lo creo. ¿Y no nos invitaron, papi?
0: No, pues no.
1: Diablo, si no era por Nick Jonas, hubiera sido por Priyanka Chopra.
0: No, porque Priyanka no pagó aviones. Si todo fue allá en la India.
1: Entonces tenemos que ser amigos de Jonas.
0: Sí.
1: Si quería volar de grapas.
0: Sí. Qué burro. Ahorita regresamos con la número 5. Pero antes,
1: desde aquí te brinco.
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0: Eso, Merito. Bueno, vámonos con otro de los datos que tenemos acá de las 10 bodas más caras. Y nos vamos ahora con la número 5.
1: Papi, en Brooklyn Beckham y Nicola Peltz.
0: No manches.
1: Brooklyn Beckham y Nicola Peltz
0: Beckham. Vámonos. Es el, obviamente la hija de este multimillonario, ¿no?
1: Sí.
0: De Beckham. Qué bárbaro. Bueno, vamos a ver. ¿Dónde fue?
1: Fue en Palm Beach.
0: ¿En Palm Beach?
1: Sí.
0: Acá en Florida.
1: Sí.
0: Y a ver, cuéntame.
1: Bueno, la hija del multimillonario más el hijo de Beckham en una mansión de $103 millones.
0: ¿Qué? ¿Una mansión de $103 millones?
1: Sí. 3 días de fiesta, vestido Valentino Custom. Se estima más o menos que gastaron entre 3.5 y 4 millones.
0: ¡Qué bruto! No manches. Ahorita que ya estoy falluqueando y me quiero comprar mis tenis, yo no pagaría 4 millones.
1: Bueno, papi, ese es por un vestido. Por unos tenis sale un poquito más barato.
0: Sí, sí, lo creo. ¿Cómo vi, compadre? ¿Usted tendría un vestido de esa cantidad?
1: No, papi, que lo tenga, no manches. Ya vive en otro lado.
0: Sí, no manches. De 3.5 a 4 millones el puro vestido Valentino Custom.
1: Y nomás fue para una noche. Bueno, casi.
0: ¿Por qué casi?
1: Ya cuando amanece ya no lo usa uno.
0: Claro. Brooklyn Beckham y Nicola Peltz. Qué barro. No, pues es que cuando se juntan 2 millonarios, ahí está el resultado. Número 4.
1: George Clooney, papi. Y Amal Al-Mundi.
0: ¿A poco George Clooney, el actor?
1: Sí.
0: A ver, George Clooney y Amal Al-Mundi. Del 2014, ¿no?
1: Sí.
0: Se casaron en Venecia.
1: Allá en Italia, papi. Se estaban pasando ahí todo lo que era el espagueti.
0: Ajá.
1: Se dieron un tallarín antes.
0: ¿Un qué?
1: Tallarín.
0: Ajá, sí, entendí. Bueno, ahí le va, fíjese más. George Clooney y Alamudín, esa vera, se casaron en el hotel Aman, de 7 estrellas. Cerraron por completo el hotel, más 100 lanchas privadas por los canales.
1: ¿Para qué?
0: Pues imagínate, para que nada más los invitados pudieran darse la vuelta. O sea, cerraron todo el canal de Venecia.
1: ¡Qué bruto! ¡Eso es varo!
0: ¡Eso es varo! Y bueno, estuvieron ahí con los canales en forma privada y se estima que gastaron 4.6 millones de dólares.
1: ¡No manches! ¿Entre permisos y todo?
0: Pues sí, ¿tú crees que sale barato cerrar los canales de Venecia?
1: No, pues cómo no, nomás les pones una tapa y ya.
0: ¡Qué burro! No es cerrarlos, es... Ay. O sea, con acceso al público.
1: ¡Oh, qué bárbaro! No, es un dineral.
0: Bueno, ¿qué otra tenemos?
1: La número 3, papi. Jay-Z y Beyoncé.
0: ¡Aso! Jay-Z y Beyoncé, claro. Esta fue en Nueva York y fue muy comentada en el 2008. Fíjense nomás, la fiesta de Jay-Z y Beyoncé fue súper privada en su penthouse con 70 mil orquídeas blancas traídas desde Tailandia.
1: ¡No manches, no había acá!
0: No, tantas no. Y además, una diseñadora de vestidos les echó la mano. Se estima que gastaron en esta boda 8 millones de dólares.
1: Más o menos lo que gano, papi.
0: Sí, en toda tu vida. Y en toda tu vida. ¡Qué bruto, Jay-Z y Beyoncé! 8 millones de dólares, la boda en Nueva York del 2008.
1: ¡Hala, Rita!
0: Y vámonos ahora con el número 2. ¿Cuál fue? Justin Timberlake y Jessica Biel.
1: A ver, ¿cuándo fue eso?
0: En el 2012, en Puglia, en Italia. Fiesta más una semana entera de fiestas allá en el Borgo, Ignacia.
1: ¿Qué dijiste, majadero?
0: Borgo.
1: ¿Ah?
0: ¿Qué oíste?
1: Nada.
0: ¡Eres un grosero! Borgo, Ignacia, con 100 invitados.
1: Yo tengo una novia.
0: ¿Cómo se llama?
1: Ignacia.
0: ¿Y eso qué tiene que ver?
1: Borgo, Ignacia.
0: Es Ignacia, no Ignacia. Ay, contigo. Yo todavía me detengo a escuchar tus tarugadas berberas.
1: Ay, enojón chiquitín. Ya,
0: suéltame. Bueno, esta boda, antes además de Justin Timberlake y Jessica Biel, fue precisamente allá una fiesta en el Borgo Ignacia con 100 invitados VIP.
1: ¿Cómo VIP?
0: Pues sí. Si no eras VIP, no podías entrar definitivamente a la boda. Se estima que gastaron 6.5 millones de dólares.
1: No manches, Justin y Jessica.
0: Sí.
1: Imagínate que me inviten.
0: Ajá.
1: Y yo les llevo una chancla de 40 dólares.
0: No, pues sí, te la regresan. No manches. No, qué dineral. Y el número uno,
1: Kim Kardashian, papi, y Kanye West.
0: Ah, la renta, Kim Kardashian y Kanye West. Sí, claro. Este Kanye West nunca pues se midió con sus gastos. Y mira más, esta también fue en Florencia, en Italia. La más cara de todas las bodas hasta el momento. Hicieron su boda en el fuerte Belvedere.
1: Sí, Belvedere.
0: Y también estuvieron ahí en Versalles.
1: Órale.
0: Bueno, todo el clan Kardashian volaron en privado. Se estima que gastaron de 12 a 28 millones de dólares.
1: No, bueno, ¿te imaginas que te tuerzas el tobillo y no llegues?
0: No, te ahorcan. Imagínate que no llegues de 12 a 28 millones de dólares. ¿Tú qué eres con toda esa lana?
1: Una boda con Kim Kardashian y Kanye West.
0: ¡Qué tonto eres! No, bueno, es la número uno y la más cara hasta el momento, de 12 a 28 millones de dólares. Bueno, pues ahí está. No nos faltó ninguna información.
1: Que yo sepa, no.
0: Seguro.
1: Déjame ver. No, creo que no.
0: Homero, te temo que no te creo.
1: ¿De plano?
0: Sí, siento que me estás viendo la cara.
1: ¿De qué?
0: De moped.
1: ¿De verón?
0: Sí.
1: Déjame ver. No, pues no.
0: No, no, nada, ¿verdad?
1: No, nada, papi. Déjame pasar lista. Ya dijimos este.
0: Ya.
1: Ya dijimos el otro.
0: Ya. Te está faltando. Si anda usted buscando trabajo en Gran Hospitality, están contratando.
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1: ¡Órale!
0: 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Y ya con esta, Homerito,
1: yep,
0: ya acabamos. Así es esto de la de esta del de este. Bueno, nos escuchamos mañana. Mañana
1: vas a chambear aunque estés aquí en Grand Rapids.
0: Pues claro, eso vine, fíjate, a chambear.
1: Ay, qué ejemplo. Me encanta, chiquitín.
0: Me encanta, chiquitín. Bueno, vámonos. Estaremos mañana de 7 a 11. Y luego
1: viene el lío.
0: Híjole, se va a armar ese cotorreo buenísimo. Y ya te las sábanas el domingo también. Y en la tardecita viene
1: el buen Pepe.
0: Y después,
1: sí, la panterita, mi vida.
0: Sí, qué barro. Ayer te la estabas cotorreando.
1: Yo no fui.
0: ¿Cómo no? Bueno, órale, pues por acá nos manda besos, mi querida Jolly.
1: Jolly, te mando 2.
0: Mira, mi querida Mara,
1: te mando 3.
0: Mira nomás. Y el buen Pep dice: buenos días, papi, bonito. Hoy se me pegaron las cobijas. Fui a una junta de alcohólicos y había como 3 menircuartos, pero gozamos todos los alcohólicos. Hijo, mano, bueno. Saludos, Fer.
1: Qué bueno que se fue la plática.
0: Sí, y apenas se levantó. Faltan 4 minutos para las 11. Quédese con lo mejor del regional mexicano. Yo soy Mimi Michel Cepeda,
1: el papi.
0: Y por aquí tenemos al
1: Homero.
0: Homero. Eso. Nos escuchamos. Bueno, Merito, hasta el próximo lunes.
1: Déjame venir mañana.
0: ¿Vendrías mañana a trabajar?
1: Si quieres.
0: Va. Solo porque estamos de visita aquí en Grand Rapids. Estará Homerito mañana sábado.
1: Y el domingo también.
0: Bueno, no se diga más. Nos escuchamos mañana. Ahora sí, vámonos, Homerito. Pónganse una canción.
1: ¿Cuál quieres que ponga?
0: No, pues tú dime.
1: Hay una que me recuerda a mi infancia.
0: ¿Cuál de todas?
1: Es la de...
0: Ya sé cuál.
1: ¿La vas a poner?
0: Sí.
1: ¿A que no sabes cuál es?
0: Sí.
1: ¡Ah, ya! ¿La canto?
0: No, mejor la vamos a escuchar. Y esto es con...
1: ¡Ay, Rigo Tobar!
0: ¡Eso!
1: Perdóname, mi amor, por ser tan guapo.
0: ¡Eso!
1: Dedicada para todas mis fans que quieren abrazarme. Y algo más.
0: ¡Seamos mañana! ¡Vámonos a Merita a chupar!
1: Y también vamos a tomar.
0: ¡Hijo, man! ¡Adiós!
1: ¡Adiós, ponle otra cara!
0: Dejémoslos con Rigo Tobar.
1: ¡Cántale!

0: ¡Ay, papi, esa canción me queda al pie!
1: Perdóname, mi amor.
2: Sí, cómo no.
1: Perdóname, mi amor.
0: Perdóname, mis amores.
2: Ya, cierra el micro.
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7: ¿Qué tal? ¿Cómo le va? Mi nombre es Juan Arango y estas son las noticias de la hora. Al menos dos estados reportan ciberataques a sistemas de agua. Buscan a dos mujeres y un niño que desaparecieron durante un paseo de flotadores por un río de Michigan. Al menos dos estados de Estados Unidos reportaron ciberataques contra sistemas de agua potable y aguas residuales, según informó CBS News. Investigadores federales sospechan que los ataques podrían estar relacionados con piratas informáticos respaldados por Irán, aunque hasta el momento no existe una atribución oficial. Entre los estados afectados se encuentran Michigan, Minnesota, Georgia, Nueva Jersey y Dakota del Sur. En Minnesota, más de 30 sistemas comunitarios de agua potable registraron incidentes después de que los atacantes obtuvieran acceso remoto a equipos que controlan bombas, válvulas y la presión del agua. Algunas empresas de servicios públicos perdieron la capacidad de operar esos sistemas de manera remota y tuvieron que recurrir a controles manuales para poder mantener el servicio. Las autoridades aseguraron que la calidad del agua potable no se vio comprometida, aunque sí se registraron fallas operativas temporales y pérdida de funciones de monitoreo. Uno de los casos más relevantes ocurrió en Georgia, donde un ataque cibernético contra la autoridad de agua del condado de Clayton redujo la presión del sistema y obligó a emitir un aviso para hervir el agua a unos 300.000 usuarios del área metropolitana de Atlanta. El servicio fue restablecido horas después, mientras las investigaciones continúan. 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
7: La UEFA reiteró que sus federaciones miembros mantienen la posibilidad de boicotear las competiciones organizadas por la FIFA, incluida la Copa del Mundo, pese a las disculpas públicas de Gianni Infantino. La FIFA reconoció que se cometieron errores en su plan para vender participaciones comerciales del Mundial y reafirmó su respaldo al presidente tras una reunión de su cúpula directiva en Rabat, Marruecos. Sin embargo, las asociaciones europeas sostienen su postura y aseguran que por ahora no ha cambiado su decisión. Soy Juan Arango y estas fueron las noticias de la hora.
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3: ¿Qué tal? ¿Cómo le va? Mi nombre es Juan Arango y estas son las noticias de la hora. Al menos dos estados reportan ciberataques a sistemas de agua. Buscan a dos mujeres y un niño que desaparecieron durante un paseo de flotadores por un río de Michigan. Al menos dos estados de Estados Unidos reportaron ciberataques contra sistemas de agua potable y aguas residuales, según informó CBS News. Investigadores federales sospechan que los ataques podrían estar relacionados con piratas informáticos respaldados por Irán, aunque hasta el momento no existe una atribución oficial. Entre los estados afectados se encuentran Michigan, Minnesota, Georgia, Nueva Jersey y Dakota del Sur. En Minnesota, más de 30 sistemas comunitarios de agua potable registraron incidentes después de que los atacantes obtuvieran acceso remoto a equipos que controlan bombas, válvulas y la presión del agua. Algunas empresas de servicios públicos perdieron la capacidad de operar esos sistemas de manera remota y tuvieron que recurrir a controles manuales para poder mantener el servicio. Las autoridades aseguraron que la calidad del agua potable no se vio comprometida, aunque sí se registraron fallas operativas temporales y pérdida de funciones de monitoreo. Uno de los casos más relevantes ocurrió en Georgia, donde un ataque cibernético contra la autoridad de agua del condado de Clayton redujo la presión del sistema y obligó a emitir un aviso para hervir el agua a unos 300.000 usuarios del área metropolitana de Atlanta. El servicio fue restablecido horas después, mientras las investigaciones continúan. 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
3: La UEFA reiteró que sus federaciones miembros mantienen la posibilidad de boicotear las competiciones organizadas por la FIFA, incluida la Copa del Mundo, pese a las disculpas públicas de Gianni Infantino. La FIFA reconoció que se cometieron errores en su plan para vender participaciones comerciales del Mundial y reafirmó su respaldo al presidente tras una reunión de su cúpula directiva en Rabat, Marruecos. Sin embargo, las asociaciones europeas sostienen su postura y aseguran que por ahora no ha cambiado su decisión. Soy Juan Arango y estas fueron las noticias de la hora.
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hemos llegado al viernes. Muy pero muy buenas tardes tengan todos ustedes y gracias por estar en sintonía de la mejor estación de Michigan, o sea la poderosa de Michigan. En este viernes social es un día para reír todo el día y bueno, los solteros hay que gozar, pero en gozar en cama ajena. Ay mamá, a ver si no nos cacha el marido y córrele, salir con los choninos en la mano corriendo hecho la mocha. Bueno, pero por lo mientras hay que seguir trabajando porque las cervezas y las caricias de las cariñosas no se pagan solas. Este que les habla y los saluda es su más humilde servidor, Pepe Martínez, alias el galán de la poderosa. Yo ya estoy más que listo esperando por aquí sus llamadas, sus mensajes para poder complacerlos con su música favorita. Pero es viernes de Adivina Adivinador. Y la adivinanza que les traigo este día está muy fácil, está muy sencillita. Así que rápidamente yo creo que sí me la van a adivinar rápidamente. A ver, hablando de ustedes que están trabajando ahí como esclavos todo el día, ¿cuál es el trabajo más feliz del mundo? ¿Te sabes la respuesta? Ya lo sabes, tienes dos cancionzotas, una en esta hora y la otra en las norteñitas del galán. ¿Cuál es el trabajo más feliz del mundo? Ah, ¿ya te la sabes? Ah, pues empieza a reportarte conmigo. Ya lo sabes, número en cabina 616-949-9582, el del WhatsApp 616-432-9501. Y ya lo saben que también me pueden buscar como José Martínez, alias el galán de la poderosa. Por lo pronto, vámonos rápidamente con los tucanes del norte. Y dice por acá, dicen los tucanes que me gusta lo bueno, soy amante de lo bueno. Con esa nos vamos. Ya lo saben que está escuchando la número uno de Michigan, la poderosa, con sentimiento. Con sentimiento, mexicano, es que súbale, súbale al radio porque es viernes y hay que gozar la vida. ¡Vámonos!

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escuchamos a la Reinalda con Grupo El Tiempo, una cumbia ya muy viejita, pero bueno, esto es volver a recordar. Por lo pronto, déjeme decirle que el Festival de las Rosas se acerca y ya está a punto de llegar. El Santuario de San Francisco Javier y Nuestra Señora de Guadalupe te están invitando a su Festival de las Rosas, que va a ser este 15 y 16 de agosto. Habrá comida, postres y también habrá subastas, rifas, artículos religiosos, coronación de la reina, juegos para niños y niñas. Así que será una diversión para toda la familia. Este año van a contar con el mariachi guadalupano de Monterrey y el ballet folclórico. El sábado va a comenzar, que es sábado 15, de 11 de la mañana hasta las 10 de la noche. Y el domingo 16, de las 9 de la mañana hasta las 9 de la noche. Llega directamente al 250 Brown Street en Grand Rapids, Michigan. El estacionamiento estará en la esquina de Montgomery y Lafayette, así que ya lo sabes. Todas y todos son bienvenidos al Festival de las Rosas. Por lo pronto, vámonos a decirte cuál es la adivinanza. ¿Cuál es el trabajo más feliz del mundo? ¿Te sabes la respuesta? Pues ya.

participación del grupo Bronco, y nosotros seguimos por acá complaciendo a la raza, pero no sin antes decirte que si tú andas buscando un trabajo, bueno, pues Grande Hospitality está contratando. 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Ahora sí, vámonos con la adivinanza. Dice, ¿cuál es el trabajo más feliz del mundo? Te sabe la respuesta, ya lo sabes. Son dos canciones, de la que tú quieras y mandes en esta hora. Y la otra ya lo sabes, ahí nada más, puras norteñitas. Por lo pronto, voy a saludar y a complacer a mi amiga que nos escucha vía TuneIn Radio hasta allá, hasta Ranchuca, Hidalgo. Gracias por su sintonía de todos los días. Y bueno, por acá me pidió algo de Joan Sebastián. Dice, El Canario, con eso nos vamos. Ya lo sabe que son dos canciones, mientras se sepa la respuesta. Pero si no quiere poner a utilizar así su cerebro, pues nada más pídame una y con gusto lo voy a complacer. Vámonos, porque Joan Sebastián toca así, poderosa.

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estamos aquí de regreso para dar por finalizado lo que son las complacencias al instante del galán. Y bueno, ya lo saben, regresamos con la hora de las norteñitas del galán. Si a usted le gusta la música norteña, ya lo sabe, de una a dos es la hora de la música más perrona, la música norteña. 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Ahora sí, ahí le va la adivinanza para lo que es ya nomás puras norteñitas. ¿Cuál es el trabajo más feliz del mundo? ¿Te la sabes? Ya lo sabes, tienes tu canción asegurada. Por lo pronto, tengo saludos y más saludos. Un saludo ahí para Fernando Lucio, que me pidió por acá Los Cuervos con Canales y El Fantasma. Ahorita lo vamos a complacer. Un saludo también para mi camarada que nos escucha vía TuneIn Radio hasta allá, hasta Tlacomulco, Estado de México. Por acá me pidió algo de banda El Recodo. Dice nomás, no me aprovechaste. Así se llama, con banda El Recodo. Ah, ni yo mismo me entiendo mi letra. Dígame yo, pregúnteme yo. Un saludo ahí para toda la raza trabajadora, para todos los que andan por ahí.

para Crucito, para los Juanes, para todos los que andan por ahí echándole ganas, para Juan el mecánico, ya lo encontré por acá, para el Chuy, para Mari que nos está escuchando en Colipa, Veracruz, para el Papirrín, y bueno, también para el... Y de pilón para mí. Y bueno, por acá mi amiga me pidió algo de Karol G. Dice, alguien que te amaba. Bueno, a mí siempre me han amado muchas, mija. Nada más que no saben aprovechar a un papirrín como yo. Y se van como tacuaches, así como tú te has ido con ese tacuache bodeguero. Bueno, vámonos. Vámonos con... lo que es Canales y el Fantasma, dice Los Cuervos, ya lo saben, regresamos a lo que son las norteñitas del galán. Tócale, Canales, porque tú tocas así, poderosa.

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4: ¿Qué tal? ¿Cómo le va? Mi nombre es Juan Arango y estas son las noticias de la hora. Al menos dos estados reportan ciberataques a sistemas de agua. Buscan a dos mujeres y un niño que desaparecieron durante un paseo de flotadores por un río de Michigan. Al menos dos estados de Estados Unidos reportaron ciberataques contra sistemas de agua potable y aguas residuales, según informó CBS News. Investigadores federales sospechan que los ataques podrían estar relacionados con piratas informáticos respaldados por Irán, aunque hasta el momento no existe una atribución oficial. Entre los estados afectados se encuentran Michigan, Minnesota, Georgia, Nueva Jersey y Dakota del Sur. En Minnesota, más de 30 sistemas comunitarios de agua potable registraron incidentes después de que los atacantes obtuvieran acceso remoto a equipos que controlan bombas, válvulas y la presión del agua. Algunas empresas de servicios públicos perdieron la capacidad de operar esos sistemas de manera remota y tuvieron que recurrir a controles manuales para poder mantener el servicio. Las autoridades aseguraron que la calidad del agua potable no se vio comprometida, aunque sí se registraron fallas operativas temporales y pérdida de funciones de monitoreo. Uno de los casos más relevantes ocurrió en Georgia, donde un ataque cibernético contra la autoridad de agua del condado de Clayton redujo la presión del sistema y obligó a emitir un aviso para hervir el agua a unos 300.000 usuarios del área metropolitana de Atlanta. El servicio fue restablecido horas después, mientras las investigaciones continúan. 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
4: La UEFA reiteró que sus federaciones miembros mantienen la posibilidad de boicotear las competiciones organizadas por la FIFA, incluida la Copa del Mundo, pese a las disculpas públicas de Gianni Infantino. La FIFA reconoció que se cometieron errores en su plan para vender participaciones comerciales del Mundial y reafirmó su respaldo al presidente tras una reunión de su cúpula directiva en Rabat, Marruecos. Sin embargo, las asociaciones europeas sostienen su postura y aseguran que por ahora no ha cambiado su decisión. Soy Juan Arango y estas fueron las noticias de la hora.
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ahí quedó la participación de los jefes de jefes, los Tigres del Norte, aquí en las Norteñitas del Galán. Llegamos a la hora de la música perrona, la música norteñita. Así que si a ti te gustan norteñas, bueno, ¿cuál quieres, norteñita? Y con gusto te voy a complacer. 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Son las noches latinas, también hoy viernes se pone muy bueno. Y ya mañana hay que ir a gritar, la pelota está en el fondo. ¡Gol! Mañana va a ser gol de las Chivas. Bueno, quién sabe, ¿verdad? Anoche fue gol del América. Metía gol, gol y gol. Bueno, por ahí a todos los aficionados que estaban diciendo, no es que el América no va a hacer nada porque no han contratado a grandes figuras, que puros chamacos. Y miren, por lo pronto, como somos los americanistas, vamos en primer lugar con jóvenes. Eso sí, va empezando el torneo. 3 jornadas, pero poquito a poquito se le empieza a ver a mi equipo un poquito mejor. Ayer ya jugaron mucho mejor. Bueno, por ahí el América, vamos a ver quién se lleva la League Cup. ¿Se la lleva un equipo mexicano o se la lleva un equipo de la MLS? Ya ven que llegando a jugar a México no es lo mismo que estar aquí en sus estadios. Por lo menos los que fueron a jugar a México, ¡zas!, los mandaron derrotados. Ahora sí, vámonos. Por acá vamos a seguir complaciendo. Es que ya lo sabe, mañana es ir a ver todos los partidos de la League Cup. Por ahí mañana juegan las Chivas y los partidos se transmiten en pantallas gigantes, ya lo saben, 1507 de la ley, la Langley. Ahí los vamos a estar esperando para ir a ver la pelota está en el fondo. Ir con todos los amigos, ir con la novia, ir con, bueno, algunos van hasta con el novio, ¿verdad, mi estimado Limón? Ir también los mandilones. Señora, ya deje ir al Chuy. Está bien que sea mandilón, pero déjelo ir a que vea ahí los partidos de fútbol. Bueno, ya lo sabe, eso va a ser el día de mañana. Por lo pronto, voy a saludar a mi carnalito que dice que anda trabajando hasta 2 turnos para poder complacer por allá a su Sancho. Y me pidió por acá la canción, dime quién es, con los Rieleros del Norte. Oye, hermano Rumino, todavía hasta preguntas quién es. Pues es González. ¿Y vas a decir quién es González? Pues es el que entra cuando tú sales. ¡Vámonos! Los Rieleros tocan así, poderosa.

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0: escuchando a Los Invasores de Nuevo León con Te Regalo Tu Libertad. Damos por terminadas por acá las complacencias o las norteñitas del galán. Y bueno, por ahí hablando de complacencias, ahí esa canción me la pidió un camarada que anda por ahí recolectando tarimas para venderlas después. Eso es lo que me gusta de mi raza mexicana, que nosotros no andamos pidiendo un dólar ahí en las esquinas. Nosotros vendemos memorias, vendemos tamales, agua, elote, lo que sea, pero le buscamos. Pero no anda bueno. Habrá uno que otro tacuache por ahí pidiendo, así que sea mexicano, que ande pidiendo un dólar. Pero por lo menos el 99% de mi raza mexicana todos los días le buscan, algunos en la construcción, otros en el campo, en los diferentes trabajos, pero nunca se raja mi raza mexicana. Así que, bueno, por ahí ya quedó, ya complací a mi camarada. Y bueno, me voy a despedir. Por acá para todos los que andan trabajando ahí en el campo, en la milla 13, dice la muerte de los Fonseca. Por acá con los terribles del norte, con esa nos vamos a ir, con esa los vamos a dejar. 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Y bueno, ahora sí yo me voy a despedir de todos ustedes. Les recuerdo que el día de mañana tienen una cita muy tempranito. Ya dijo Homerito, él llega el día de mañana. Homerito y el papi desde las 7 de la mañana hasta las 11 de la mañana. Después llega por ahí Lío, mi camarada el Chapín, para estar con ustedes de 11 a 3 de la tarde. Ya lo saben que yo los espero de 3 a 7. Bueno, pues por acá para complacerlos, para que me cuenten sus chismes, me cuenten sus penas, cómo les fue, los encontró el Sancho, no los encontró, salieron huyendo. Bueno, eso me lo platicarán el día de mañana. Por lo pronto nos vamos a ir, ya lo sabe, por acá con los terribles del norte. Dice la muerte de los Fonseca, con eso nos vamos. 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
4: ¿Qué tal? ¿Cómo le va? Mi nombre es Juan Arango y estas son las noticias de la hora. Al menos dos estados reportan ciberataques a sistemas de agua. Buscan a dos mujeres y un niño que desaparecieron durante un paseo de flotadores por un río de Michigan. Al menos dos estados de Estados Unidos reportaron ciberataques contra sistemas de agua potable y aguas residuales, según informó CBS News. Investigadores federales sospechan que los ataques podrían estar relacionados con piratas informáticos respaldados por Irán, aunque hasta el momento no existe una atribución oficial. Entre los estados afectados se encuentran Michigan, Minnesota, Georgia, Nueva Jersey y Dakota del Sur. En Minnesota, más de 30 sistemas comunitarios de agua potable registraron incidentes después de que los atacantes obtuvieran acceso remoto a equipos que controlan bombas, válvulas y la presión del agua. Algunas empresas de servicios públicos perdieron la capacidad de operar esos sistemas de manera remota y tuvieron que recurrir a controles manuales para poder mantener el servicio. Las autoridades aseguraron que la calidad del agua potable no se vio comprometida, aunque sí se registraron fallas operativas temporales y pérdida de funciones de monitoreo. Uno de los casos más relevantes ocurrió en Georgia, donde un ataque cibernético contra la autoridad de agua del condado de Clayton redujo la presión del sistema y obligó a emitir un aviso para hervir el agua a unos 300.000 usuarios del área metropolitana de Atlanta. El servicio fue restablecido horas después, mientras las investigaciones continúan. 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
4: La UEFA reiteró que sus federaciones miembros mantienen la posibilidad de boicotear las competiciones organizadas por la FIFA, incluida la Copa del Mundo, pese a las disculpas públicas de Gianni Infantino. La FIFA reconoció que se cometieron errores en su plan para vender participaciones comerciales del Mundial y reafirmó su respaldo al presidente tras una reunión de su cúpula directiva en Rabat, Marruecos. Sin embargo, las asociaciones europeas sostienen su postura y aseguran que por ahora no ha cambiado su decisión. Soy Juan Arango y estas fueron las noticias de la hora.
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4: ¿Qué tal? ¿Cómo les va? Mi nombre es Juan Arango y estas son las noticias de la hora. Al menos dos estados reportan ciberataques a sistemas de agua. Buscan a dos mujeres y un niño que desaparecieron durante un paseo de flotadores por un río de Michigan. Al menos dos estados de Estados Unidos reportaron ciberataques contra sistemas de agua potable y aguas residuales, según informó CBS News. Investigadores federales sospechan que los ataques podrían estar relacionados con piratas informáticos respaldados por Irán, aunque hasta el momento no existe una atribución oficial. Entre los estados afectados se encuentran Michigan, Minnesota, Georgia, Nueva Jersey y Dakota del Sur. En Minnesota, más de 30 sistemas comunitarios de agua potable registraron incidentes después de que los atacantes obtuvieran acceso remoto a equipos que controlan bombas, válvulas y la presión del agua. Algunas empresas de servicios públicos perdieron la capacidad de operar esos sistemas de manera remota y tuvieron que recurrir a controles manuales para poder mantener el servicio. Las autoridades aseguraron que la calidad del agua potable no se vio comprometida, aunque sí se registraron fallas operativas temporales y pérdida de funciones de monitoreo. Uno de los casos más relevantes ocurrió en Georgia, donde un ataque cibernético contra la autoridad de agua del condado de Clayton redujo la presión del sistema y obligó a emitir un aviso para hervir el agua a unos 300.000 usuarios del área metropolitana de Atlanta. El servicio fue restablecido horas después, mientras las investigaciones continúan. 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
4: La UEFA reiteró que sus federaciones miembros mantienen la posibilidad de boicotear las competiciones organizadas por la FIFA, incluida la Copa del Mundo, pese a las disculpas públicas de Gianni Infantino. La FIFA reconoció que se cometieron errores en su plan para vender participaciones comerciales del Mundial y reafirmó su respaldo al presidente tras una reunión de su cúpula directiva en Rabat, Marruecos. Sin embargo, las asociaciones europeas sostienen su postura y aseguran que por ahora no ha cambiado su decisión. Soy Juan Arango y estas fueron las noticias de la hora.
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0: 3 de la tarde ya con 19 minutos, 3 con 19 a través de la poderosa Consentimiento Mexicano. Estamos en vivo y a todo color transmitiendo desde Grand Rapids, Michigan para todo el mundo. Así que quédense con nosotros en esta tardecita porque déjenme decirles que hoy es viernes, y eso significa que andamos, bueno, más felices de lo normal, porque es viernes, el puerco lo sabe, y entonces eso significa que ya viene el fin de semana, que hay que disfrutar, que hay que desestresarnos, que hay que vivir el momento y dejar a un lado preocupaciones y demás. Y por ello es que hoy andamos pues más felices y contentos. Bueno, déjenme que Banda MS reaccione, ¿verdad? Que Banda MS reaccione y entonces se ponga las pilas y me diga: ¡Pante! ¡Hoy es viernes!
1: ¡Banda!

0: Es viernes y los de MS y Amy Quintanilla lo saben, por eso andan papaloteando los muchachos. No les dieron sus tortas de jamón, no les pagaron por adelantado. Y entonces andan papaloteando los muchachos. No, hoy es viernes y hay que disfrutarlo. Ya saben que estaremos con muy buena música, buen ambiente, andaremos aquí echando chisme. Ya saben nuestro número de WhatsApp, y si no se lo saben, pues si lo investigan, ¿no, verdad? No, si no se lo saben, se los decimos, hombre. Pues para eso andamos aquí, 616-432-9501. Y entonces, aquí andamos, bien pilas, leyendo sus mensajes. Hello, hello, ¿quién anda por allá? Y por aquí, saludcita, dijiste el puerco, lo sabe, dice Luzbaldo. Y levanta la mano, ¿por qué levanta la mano Luzbaldo? Es cierto, Misbaldo, saludotes, saludotes, aquí andamos ya, bienvenidos sean todos, esta es su casa, pónganse cómodos y a gusto. ¿En dónde más los van a tratar como aquí? Ni en su casa, hombre, ni cuando van de visita a México, ni sus parientes los tratan mejor que nosotros. Entonces, pues ya lo saben, pónganse cómodos, aquí los complacemos, que si quieren esta canción, que si quieren aquella, que si pante esto, que si panse, que panse, pante el otro. Entonces, pues aquí andamos consintiéndolos como debe de ser en este viernesillo. Vámonos a un corte, son ya las 3:23 y regresamos para estar en esta tarde con ustedes, con mucho chisme, porque, híjoles, oigan, en México anda un alboroto. Ay, no. Que yo quiero que ustedes me digan qué tan mal estamos. No, porque se volvió tendencia nacional y entonces arriba los viejitos y que... Bueno, una cosa. Ahorita les voy a contar todo el chisme de cómo andan. Porque dos diputadas, fíjense nada más, esto escaló en una semana... En menos de una semana escaló a nivel nacional y bueno, hasta en la conferencia de la mañanera. Y ay. No. Las redes no perdonan nada, no perdonan nada y tienen memoria, que es lo peor. Entonces, fíjense, dos diputadas allá en México, se les ocurre hacer un podcast, ¿no? Porque dicen, bueno, soy diputada, pero me sobra el tiempo. Entonces puedo tener otras ramas de ingresos. Puedo ser empresaria, puedo ser influencer, puedo ser, bueno, como Barbie, todo lo que quiera hacer, ¿no? Y entonces se les ocurre hacer un podcast. Y en un podcast, pues, ¿para qué es un podcast? Óiganme, pues, para decir lo que uno piensa, lo que uno cree y, pues, utilizar lo que es la libertad de expresión, ¿verdad? Para andar diciendo, pues, tanta cosa se nos ocurra. Para eso son los podcasts. Ya si te gusta, no te gusta, pues, eso ya es, punto y aparte. Porque, pues, no es que te obliguen a escucharlos, ¿verdad? Tú, cuando le puchas un podcast, es porque te interesa el tema del cual están hablando. O porque la persona que lo conduce, pues, te agrada, compartes... valores, compartes maneras de pensar, compartes pues muchísimo con esa persona y pues por eso consumes esos podcasts, ¿no? Bueno, ahí, hasta ahí nadie dice lo contrario o opina lo contrario, pues para eso son los podcasts, ¿no? Para que uno diga todas las cosas que uno quiera, pues total, público hay para todo. Pero el detalle surge en donde pues tienen un puesto público, mis Panthers. Y entonces ahí no pueden decir lo que quieran porque pues son figuras públicas, ¿no? Entonces ahí se arma una cosa impresionante que les digo que en una semana, o sea, todo decía... Pues así, pues hicieron un comentario y X. Pero en una semana escaló a todos los medios nacionales. Y bueno, hoy todo el mundo opina, dice y critica acerca de este tema, pero les voy a estar platicando más adelante, regresando del corte. Mientras tanto, pausa y regresamos.
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Seguimos con más, son ya las 3 de la tarde con 48 minutos, 3 de la tarde con 48 a través de La Poderosa con Sentimiento Mexicano. Saluditos a mi queridísimo Fer, dice, hello, hello, mi Panther Bélica, dice, no se escucha, ¿cómo Chihuahuas no se va a escuchar? ¿Cómo Chihuahuas no? Si todo, si yo digo que sí, pero a ver, ahorita checamos. Ahorita, chica, es lo de menos, hombre. Eso es lo de menos. Ahorita vemos. Si no nos escuchamos, nos hacemos escuchar. ¿No? ¿A poco no? A ver, vayan diciéndome si sí si o si no. Para que, en dado caso que no, pues lo arreglemos. ¿A poco no? ¿A poco no? A ver, ahorita la checamos, mi Fer. Muchas gracias. A ver, por acá dice la Chapis. Hello, hello, Chapis. Porfis, gracias, Pantera. Que tengas bonita tarde de viernes. Gracias. Ay, qué amable. Qué amables, qué amables. Andan el día de hoy. Se nota que es viernes. Hasta de buenas andan. Dice Paul, el Meño. Mundo de dos con Grupo Fragancia para toda la raza de Guanajuato, dice el Meño. Bueno, pues al final ya saben que ustedes mandan, ustedes deciden qué escuchamos, qué no escuchamos. Vámonos con rolita. Por acá la Chapis nos dice, ponte la de Te Hicieron Para Mí. O sea, hoy andan, aparte de que andan de buenas, andan de pedinches. Entonces, eso me agrada. Eso me agrada, ¿no? Eso me agrada porque quiere decir que andan de buenas, que andan, A ver, la tengo... Sí, ya chequé. Eso me habla de que andan de buenas, andan alegres, andan contentos. Y, pues, es lo más importante. Así que, ¿quién soy yo para arruinarle su tarde, hombre? Así que vámonos con todas las canciones que nos piden. No son complacencias, pero pues ustedes hacen lo que quieren. Ahí al rato, si me jalan las orejas, va a ser culpa de ustedes.

Ahí estuvo la canción a través de La Poderosa con Sentimiento Mexicano. Vámonos con más. Y esto que llega es de esto que está sonando Mundo de los Dos. Grupo Fragancia se hace presente en esta tarde.

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4: ¿Qué tal? ¿Cómo le va? Mi nombre es Juan Arango y estas son las noticias de la hora. Al menos dos estados reportan ciberataques a sistemas de agua. Buscan a dos mujeres y un niño que desaparecieron durante un paseo de flotadores por un río de Michigan. Al menos dos estados de Estados Unidos reportaron ciberataques contra sistemas de agua potable y aguas residuales, según informó CBS News. Investigadores federales sospechan que los ataques podrían estar relacionados con piratas informáticos respaldados por Irán, aunque hasta el momento no existe una atribución oficial. Entre los estados afectados se encuentran Michigan, Minnesota, Georgia, Nueva Jersey y Dakota del Sur. En Minnesota, más de 30 sistemas comunitarios de agua potable registraron incidentes después de que los atacantes obtuvieran acceso remoto a equipos que controlan bombas, válvulas y la presión del agua. Algunas empresas de servicios públicos perdieron la capacidad de operar esos sistemas de manera remota y tuvieron que recurrir a controles manuales para poder mantener el servicio. Las autoridades aseguraron que la calidad del agua potable no se vio comprometida, aunque sí se registraron fallas operativas temporales y pérdida de funciones de monitoreo. Uno de los casos más relevantes ocurrió en Georgia, donde un ataque cibernético contra la autoridad de agua del condado de Clayton redujo la presión del sistema y obligó a emitir un aviso para hervir el agua a unos 300.000 usuarios del área metropolitana de Atlanta. El servicio fue restablecido horas después, mientras las investigaciones continúan. 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
4: La UEFA reiteró que sus federaciones miembros mantienen la posibilidad de boicotear las competiciones organizadas por la FIFA, incluida la Copa del Mundo, pese a las disculpas públicas de Gianni Infantino. La FIFA reconoció que se cometieron errores en su plan para vender participaciones comerciales del Mundial y reafirmó su respaldo al presidente tras una reunión de su cúpula directiva en Rabat, Marruecos. Sin embargo, las asociaciones europeas sostienen su postura y aseguran que por ahora no ha cambiado su decisión. Soy Juan Arango y estas fueron las noticias de la hora.
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0: las 4 de la tarde con 8 minutos, 4 con 8 aquí en La Poderosa con Sentimiento Mexicano, y estamos ya arrancando esta horita. Es viernesito, ¿y saben qué significa eso? ¿Saben qué significa que hoy sea viernes? Pues que es día de relajarnos, de consentirnos, y por ello es que el día de hoy, tú pídeme todas las rolas que quieras.
1: Es la hora de llamar a la pantera y decirle: ¡Pante! ¡Quítame el antojo! Pide tu rola por WhatsApp o llama al 616-949-9582. ¡Pante! ¡Quítame el antojo! ¡Comienza ya!
0: Y entonces dice de este lado: ¡Pante, pante! ¡Quítame el antojo! ¡Ponte la tumba del mojado! Panterita, y saludos para los Duriangato, Guanajuato, de parte del Javi. Dice: ya está despeinada para atrás. Ahí está, mi Javi.

0: Exactamente, son ya las 4 de la tarde con 12 minutos en este viernesito. Vayan diciéndome, Pante, quítame el antojo en esta tarde. Y fíjense que les estaba platicando en la hora anterior acerca de esta polémica que se dio allá en México acerca de unas diputadas que tienen un podcast. Entonces, bueno, esta polémica comenzó como un comentario en esta conversación en tono de broma, pero terminó generando una discusión mucho más importante a nivel nacional de cómo estamos tratando a los adultos mayores. Ustedes saben perfectamente que en México los adultos mayores forman parte fundamental del pilar de una familia. Y entonces, para la administración del día de hoy, pues hay muchos programas sociales que apoyan pues a los adultos mayores y son parte fundamental de esta visión que traen, ¿no? Bueno, partiendo de ahí, regresemos a la polémica, en donde un podcast que lo mencionábamos hace un momento, pues parte de la evolución que ha tenido la radio, pues ha sido a través de lo digital. Y muchos hoy, inclusive pues generaciones más jóvenes, se inclinan mucho por los podcasts, ¿no? Lo consumen. ¿Por qué? Porque el podcast, a diferencia de la radio, pues te permite un abanico de opciones en cuanto a contenido. No, que si les gusta la cocina, pues hay podcasts que se enfocan en gastronomía. Que si les gustan los viajes, pues hay podcasts que se enfocan en viajes. Que si les gusta, no sé, el tema que ustedes quieran, ¿no? La verdad es que el abanico es grandísimo. Y entonces, pues es uno de los puntos a favor de los podcasts, en donde cualquier persona puede hablar de lo que se le dé la regalada gana. Si sea o no sea experta, sea o no sea comunicóloga, sea o no sea especialista, ¿no? Si tú dices, yo quiero tener mi podcast que hable de los perros, pues lo puedes tener sin ningún tema, ¿no? Y no necesitas ser especialista. Digo, de preferencia, pues uno podría pensar, pues que al tener un micrófono, al tener una influencia, ser quizá un personaje, ¿no?, conocido, que tiene seguidores, pues debes de tener responsabilidad en lo que dices, en lo que hablas y en lo que piensas. ¿Por qué? Porque sabes que hay alguien que te escucha, que lo que dices y lo que comentas, pues puede tener alguna influencia en esa persona o en ese rubro o en ese sector, ¿no? Entonces, bueno, estas declaraciones de las dos diputadas sobre el supuesto olor de los viejitos provocaron indignación y críticas en redes sociales, que fue escalando hasta que llegó a la conferencia matutina de todos los días de la presidenta de México. Imagínense nada más, ¿no? Y tú dices, oye, Patera, pero era un podcast, ¿no? Pero aquí el tema, y en donde la gente debate, es que no era una persona común como tú, como yo, que pues se le da la regalada gana hablar de lo que sea. En este caso, las señoritas estaban hablando acerca de relaciones con gente mayor, ¿no? Y entonces, de estos famosos, o de este término que ha tenido pues mucha controversia últimamente, que son estos sugars, ¿no? Que se les llama así a esta gente de pues edad más avanzada a la pareja, y que entonces por el hecho de pues quizá tener un mayor ingreso económico o una mejor estabilidad económica, pues se pueda dar una relación por hasta cierto punto pues conveniencia, ¿no? Eso es lo que ellos están tocando. Y entonces sí, que no, y que shalala. y ellas estaban en su plática según de amigas, ¿no? Dando su punto de vista y hablando sobre todo este tema. Y entonces se les ocurre decir, ¿no? Ah, es que el olor de viejitos es de baúl, y entonces que su piel y que no sé qué, y que sus achaques, y bueno, empezaron a irse como hilo de media, ¿no? Y las críticas en redes sociales pues comenzaron a ir como una bola de nieve creciendo, más allá de quién lo dijo o de qué partido sean, las disculpas que puedan darse, debemos de detener un poquito a reflexionar sobre el mensaje que se transmite cuando hablamos de cualquier persona, digo específicamente de las personas mayores de una manera despectiva, porque todos vamos para allá si Dios quiere, ¿no? Y que esperemos que podamos llegar a una edad avanzada en donde pues ya hay experiencia, ya hay vivencias, ya uno se las sabe de todas, y aún así pues es de respeto, porque aparte para nosotros como mexicanos los adultos mayores nos echan la mano en muchos aspectos, y más en México, que el estilo o el día a día, mejor dicho, porque uno no quisiera tener un estilo de vida trabajando de día hasta la noche, ¿verdad? Uno pues quisiera tener un trabajo lo mejor pagado, en donde pues se trabaje lo justo conforme a la paga. Lamentablemente pues no es así, y entonces pues se obliga a uno a tener que trabajar pues horas extras, jornadas largas, y entonces pues nos apoyamos muchísimo en los adultos mayores. ¿Para qué? Pues para que podamos nosotros ir a corretear la chuleta y pues regresar a casa con algo más estable para la familia. Entonces esto empezó a subir y a subir y a subir, y bueno, las declaraciones de las dos diputadas sobre todo esto realmente hicieron enojar a muchos, provocaron indignación, y más allá de todo esto, pues hoy lo que piden, independientemente de las disculpas, que bueno, pues ya las disculpas la verdad es que nadie se las cree, porque aparte, antes de que todo esto escalara, una de ellas dijo, ¿saben qué? Pues yo estoy en mi libertad de expresión y háganle como quieran, y si se ofendieron, pues es muy su problema, porque pues así somos y pues así es nuestro contenido, y si no les gusta, pues ni modo, ¿no? Porque no vamos a pedir disculpas y no vamos a retirar el podcast y no nos vamos a arrepentir de lo que dijimos. No. Y ahí, pues obviamente, pues imagínense, le echaron más leña al fuego. Ya después, ¿verdad?, del jalón de orejas, pues ya tuvieron que dar las disculpas, y que todo se salió de pues contexto, que no era lo que ellas querían decir. Y bueno, al final, aquí, no sé ustedes, pero era decir, ¿saben qué? Pues la regamos. Tuvimos un error como cualquier ser humano que se puede equivocar. Lamentablemente nosotras pues no medimos nuestros comentarios, y pues aquí están las consecuencias, ¿no? Aceptar el error que tuvieron, y no por el simple hecho de libertad de expresión, por el puesto que ellas tienen, lo que representan, por quienes llegaron a donde están. Y entonces ahí sí, pues no eres cualquier persona que puede hablar y decir lo que piensa. Debes de tener un poquito más de mesura, un poquito más de congruencia, porque pues al final estás en un lugar privilegiado, porque el ingreso que tienen cada una de ellas pues no es el que tenemos nosotros comúnmente, y pues todavía se suman a decir santa cosa, ¿no? Y ya salió, y digo, y las redes no perdonan, porque lo platicábamos hace algunas semanas atrás, no sé si ustedes recordarán, ¿no? Que las redes o te construyen o te destruyen. Y háblese de artistas, háblese de cualquier persona, porque la muestra está en esto. Hoy piden, ¿no? Que es increíble, porque aparte se pusieron pues ya a investigar, y una de ellas tiene unas faltas impresionante, que si lo vas a comparar con un trabajo normal, a las tres faltas en tu trabajo ya te están despidiendo, ¿no? Ya te están descontando, ya te están castigando, ya te están, ¿no? Ya tienes consecuencias por no haber ido a trabajar. Bueno, en el caso de diputados tienen N cantidad de faltas y no hay ningún problema. Ahí siguen ganando dinero, ahí siguen pues teniendo sus trabajos y les da todavía tiempo de hacer sus podcasts y de jugar a mil cosas más. Entonces, bueno, esto así se fue saliendo de control allá en México y pues más que tocaron pues una parte muy importante en la sociedad en México que son los abuelitos, los adultos mayores y pues de ahí fuera todo lo que se ha dicho, o sea, ya hasta se sacaron, bueno, ya saben, las redes ahí están, siempre presentes y no se les olvida nada, entonces sacan material de hace 5 años, de hace 6 años y bueno, esto va creciendo, que no hubiera crecido si desde el minuto número 1 hubieran dicho, ¿saben qué? La regamos, una disculpa. Se nos salió de control y nos hacemos responsable de nuestros comentarios. Y hasta ahí, y ya. Pero como no, pues esto se salió de control. Son nada más y nada menos que las 4 de la tarde con 23 minutos. Así el chisme que les traigo el día de hoy, mis Panthers, de todo lo que sucede en México. Vamos a ir a un corte y regresamos con más a través de La Poderosa Consentimiento Mexicano.
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Son nada más y nada menos que las 4 de la tarde con 34 minutos. 4 de la tarde con 34 a través de La Poderosa con Sentimiento Mexicano. Oigan, y nos vamos con más. Dice por aquí, ay, Pante, Pante. Es todo un tema, ¿eh? La verdad es que es todo un tema todo esto de comentarios y demás. Porque fíjense que más allá del tema, ¿no?, que se tocó, porque las diputadas comentaban, ay, no, pero es que fíjense que se salió de contexto, porque nosotros estábamos hablando no de adultos mayores, estábamos hablando de hombres de 45 a 50, ¿no? Y entonces todos los de 45 empezaron a decir, ah, chihuahuas, ¿a poco ya huelo a baúl?, ¿no? Así como, ah, chivas, ¿en qué momento nos cayó para acá la pedrada, ¿no? Porque, pues dicen, ay, a los 45, ¿no? Salieron muchísimos, pues también personas del ambiente público, ¿no? Del entretenimiento y demás, que son hombres de 45 años que dices, ah, chihuahuas. Pues así que digas que maduro puede ser, ¿no? Pero así que la descripción que no, y es que la verdad es que se tantitito les tocaron el tema y se fueron como gordo en tobogán, así, ¿no? Y empezaron a decir que no y que sí, y una santa de cosas, que la piel, que el olor, que no sé qué, que ya estaban pudriendo, y bueno, un sin fin de cosas que dices tú, bueno, ¿en qué momento, no? Pero dices, bueno, como ser humano, pues aprende uno. Siempre uno tiene que regarla para aprender. Pero aquí es que, y esto es para en general, para que uno aprenda la lección, fíjense nada más, uno tiene que reconocer que la regó. Como cualquier cosa, como un vicio, uno no puede decir que tiene un problema con algún tema si no lo reconoce uno, ¿no? Te podrán decir, oye, no, pero es que, pero si tú no lo reconoces, pues no tienes tema, no hay problema. Entonces aquí pasa lo mismo. Si no reconocen el error, si no saben que la regaron, si no están conscientes de ese tema, pues no va a haber manera de que aprendan de todo esto. Porque dentro de todo, pues, él está el que no nos equivocamos. O sea, pues, ustedes fueron los que entendieron mal las cosas. Ustedes fueron los que se pusieron el saco. No, nosotros estábamos hablando de gente de tal edad a tal. Pero no es el que estén hablando de tal edad a tal edad, ¿no? Es que no deberían de haber dicho ningún tema. Porque al final, el punto principal de su capítulo, de su programa en ese aspecto, eran relaciones con gente mayor, pero nunca hablaron de la edad, porque puedes tener tú 18 años y andar con alguien mayor de 28, ¿no? Y entonces ya hay una diferencia de edad. Y estaban hablando específicamente de ese tema, ¿no? De relaciones en donde una de las dos partes, pues está en una relación con alguien más grande por económicamente tener algo de ganancia, por conveniencia, por lo que ustedes gusten y manden, ¿no? Porque X motivo y razón. Y entonces, ¿en qué momento llegaron, no?, a decir todas las descripciones que mencionaron en su contenido. Entonces se salió de contexto, ¿no? Porque al final decían, es que los hombres cuántas veces no han hablado de que una mujer ya no vale porque tiene hijos, que una mujer ya no vale porque ya está grande, que una mujer ya pierde su valor por X o Y razón, ¿no? Por la edad, por estrías, porque ya está vieja, porque no. Y empiezan a, eso es lo que empezaron a decir, justificándose del por qué habían hecho esos comentarios, ¿no? Y dicen, bueno, pues aún así, ¿no?, ni cómo ayudarlas, porque más y más y más se hundían en todo esto. Y bueno, al final

0: ahí está todo lo que la gente que hoy está en algún puesto político, pues es su manera de pensar, ¿no? En cuando deberían de estar, pues a lo mejor trabajando en mejorar al país, en que haya muchísimas cosas más positivas para la gente, pues andan haciendo podcast, ¿no? Andan jugando al influencer, andan ahí jugando a ser comediantes. Entonces, bueno, así está la situación, óiganme. 4:39 PM, nos vamos con más música a través de La Poderosa con Sentimiento Mexicano, pero también déjenme decirles, ¿ustedes andan buscando chamba? Si es así, paren oreja, mis Panthers. ¿Saben por qué? 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Vamos a un corte y regresamos con más.
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salud. Vamos a brindar por ese amor. Que como dice el viejo, lo que fácil viene, fácil se va. Salud, muchachos. Que así sea. Maluma, baby.

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4: ¿Qué tal? ¿Cómo le va? Mi nombre es Juan Arango y estas son las noticias de la hora. Al menos dos estados reportan ciberataques a sistemas de agua. Buscan a dos mujeres y un niño que desaparecieron durante un paseo de flotadores por un río de Michigan. Al menos dos estados de Estados Unidos reportaron ciberataques contra sistemas de agua potable y aguas residuales, según informó CBS News. Investigadores federales sospechan que los ataques podrían estar relacionados con piratas informáticos respaldados por Irán, aunque hasta el momento no existe una atribución oficial. Entre los estados afectados se encuentran Michigan, Minnesota, Georgia, Nueva Jersey y Dakota del Sur. En Minnesota, más de 30 sistemas comunitarios de agua potable registraron incidentes después de que los atacantes obtuvieran acceso remoto a equipos que controlan bombas, válvulas y la presión del agua. Algunas empresas de servicios públicos perdieron la capacidad de operar esos sistemas de manera remota y tuvieron que recurrir a controles manuales para poder mantener el servicio. Las autoridades aseguraron que la calidad del agua potable no se vio comprometida, aunque sí se registraron fallas operativas temporales y pérdida de funciones de monitoreo. Uno de los casos más relevantes ocurrió en Georgia, donde un ataque cibernético contra la autoridad de agua del condado de Clayton redujo la presión del sistema y obligó a emitir un aviso para hervir el agua a unos 300.000 usuarios del área metropolitana de Atlanta. El servicio fue restablecido horas después, mientras las investigaciones continúan. 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
4: La UEFA reiteró que sus federaciones miembros mantienen la posibilidad de boicotear las competiciones organizadas por la FIFA, incluida la Copa del Mundo, pese a las disculpas públicas de Gianni Infantino. La FIFA reconoció que se cometieron errores en su plan para vender participaciones comerciales del Mundial y reafirmó su respaldo al presidente tras una reunión de su cúpula directiva en Rabat, Marruecos. Sin embargo, las asociaciones europeas sostienen su postura y aseguran que por ahora no ha cambiado su decisión. Soy Juan Arango y estas fueron las noticias de la hora.
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Seguimos con más música en esta tarde a través de La Poderosa con Sentimiento Mexicano. Dice por aquí, saluditos a toda la racita de Guanajuato. Vámonos con esta canción. Es de Pancho Barraza y esto que se llama Amor que Mata.

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0: Son nada más y nada menos que las 5 de la tarde ya con 46 minutos. ¿Qué tal, Peso Pluma, con esto que se llama Bipolar a través de la poderosa Consentimiento Mexicano? Y seguimos con más música en esta tardecita. Por acá dice... Oigan, está re bueno el chisme por WhatsApp. Saluditos a toda la racita que anda por aquí. Dice, a todos los Uriangato, Guanajuato, de parte de Javi, que anda hoy, pero al millón. Dice, arre con la que barre, Pante. Ahí estuvo Pancho Barraza, que nos estuvieron solicitando. A toda la racita que anda en casita, muy hacendosa, ahí bien apurada, trabajando para que ya, bueno, disfrutemos el fin de semana porque ay, va a estar Padriurix este fin de semanita. Y recuerden que mañana va a andar el papi por allá por Antojitos Despecho para que ustedes aprovechen, pasen a saludarlo, a convivir con él, ahorita que anda por allá, porque pa' que se les vuelva a hacer quién sabe hasta cuándo. No, hasta dentro de unos meses más. Entonces, no, pues así mejor aprovechen, se dan su vueltecita, pasan a saludar al papi, se toman la foto del recuerdo con él y pues se van a disfrutar de un rico taco ahí en Antojitos Despecho. Un taco encuerado, uno de asada, uno al pastor, una hamburguesa, un burrito. Bueno, variedad hay para escoger y qué mejor que el fin de semana. Y ya si andan muy fácil de convencer, pues ya ahí el homerito que los invite a al despecho. ¿No? ¿Qué tal? Pero bueno, pues ahí está parte de lo que tenemos el día de hoy. Y también este próximo 15 va a estar el Festival de las Rosas, para que ustedes lo disfruten en familia. Va a haber, bueno, actividades para todas las edades. Y esto es padrísimo porque de esta manera, pues ustedes pueden ir con la familia. Que si los chamacos quieren jugar, bueno, pues que se vayan a jugar. Que si se les antoja, pues no sé, algo de comer, pues va a haber hasta postres, va a haber ahí que churros, que fruta, que elotes, que nachos, que chicharrones, plátanos fritos, salchipulpos, pancito. Y también, pues ya si andan así como que con más hambre, pues va a haber garnachas, flautas, pambazos, enchiladas, gorditas, bueno, una variedad para que ustedes disfruten, pasen un buen fin de semana. Esto será el 15 y 16 de agosto en el Festival de las Rosas 2026 en el Santuario de San Francisco Javier y Nuestra Señora de Guadalupe, el sábado desde las 11 de la mañana hasta las 10 de la noche y el domingo desde las 9 de la mañana hasta las 9 de la noche. Y entonces el domingo pues viene lo que es el cierre de venta de boletos a las 7:30 de la noche, es el cierre de venta de comida, va a ser a las 8 de la noche. Entonces pues van a disfrutar de una muy buena tarde de fin de semana, subastas, la coronación de reina, juegos de niños, baile, artículos religiosos, va a haber ballet folclórico, va a haber también el mariachi guadalupano de Monterrey, va a andar por allá. Entonces, ustedes se lo van a pasar muy bien. Todos son bienvenidos, así que no faltes a este Festival de las Rosas 2026 del Santuario de San Francisco Javier y Nuestra Señora de Guadalupe, este 15 y 16 de agosto aquí en Grand Rapids, para que ustedes pues pasen un fin de semana con mucha diversión para toda la familia. Son las 5 de la tarde con 51 minutos. ¿Quién anda por ahí? Hello, hello. ¡Anda el crucito! ¡Ya lo caché al crucito! ¿Qué onda, mi crucito? Aquí anda, aquí anda reportándose. Ya a ver, vamos a ver qué no. Que por cierto, ayer le quedé a deber una rola. Bueno, también el crucito, Jimmy. 2 minutos antes de que me despida, ahí me anda pidiendo canciones. No, así como uno quisiera, pero pues ¿de dónde? ¿De dónde vamos a agarrar? ¿No? A ver, ¿qué onda, mi crucito? ¡Qué show! ¡Qué transita por tus venas! A ver, hello, hello. Hola, hola, dijeran por aquí. A ver, ¿qué dice? ¿Qué dice el buen crucito? Que ayer nos andaba cantando en inglés, oigan. Ayer me andaba presumiendo su English, entonces... A ver, ¿qué dice por aquí el buen crucito?
1: Bueno, Panterita, buenas tardes, soy el Meño. Por ahí mándamelo un saludo para las Marías. Y si me puedes complacer con la canción de Rigo Tobar, por favor. Para aquí, para las Millas. 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Y no creas que son solo palabritas que se dicen nada más. 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Y aquí se goza con la poderosa, con sentimiento. ¡Ay, se me cayó la escalera!
0: ¿Qué onda? ¿Qué onda? ¿Qué onda? Ahí está todo el ambiente. No, no, no, no, no, no, una cosa sorprendente. Yo le quería hacer coro, nomás que la canción no me la sabía, entonces. Vámonos, vámonos con más en esta tarde. Ayer le quedé de ver sus rolas, entonces dije, hoy no.

0: ahí estuvo la rolita, con muchísimo gusto ahí para el buen Cruzito y Palmeña y para todas las Marías, para toda la raza que anda ahí en las millas, chambeándole como debe de ser, hombre. ¿Qué tal el calor el día de hoy? Bastante fresco, bastante caluroso. ¿Cómo lo sienten ustedes, Saluditos para toda la raza que nos anda escuchando. No solamente aquí en los United, sino también en México, en algún otro rincón del mundo. Saludos. 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Son las 5:58 a través de la poderosa Consentimiento Mexicano. Y seguimos con más. Saludos al buen Fer, que por aquí anda en el chisme, anda contándome todo. Yo vi un letrero, ¿no? En redes sociales, en donde se ve que en algún rincón de México, esto solamente puede ser en algún rincón de México, está un señor en una esquina y pone un cartel, ¿no? De estas cartulinas fluorescentes, verde, y con plumón le pone, ¿no? Se escuchan, ¿cómo se dice? Se 50 pesos y escuchamos tus problemas, ¿no? ¿Quieres desahogarte? 50 pesos y nosotros, y yo te escucho. Una cosa así sorprendente. Y entonces está ahí un señor en una banca ahí sentado esperando. Y se acerca una señora. Y ya está ahí platicando y desahogando sus penas. Y es que a veces, no sé a ustedes si les pasa, pero a veces uno anda con mil cosas y no necesitas un consejo, no necesitas una terapia. Bueno, hay veces que sí, la verdad es que hay veces que sí, ¿para qué te digo que no? Sí, ¿no? Pero a veces uno no quiere terapias, no quiere consejos, no quiere regaños, no quiere, es que yo en tu lugar, ¿no? No quiere uno escuchar el te lo dije, pero es que eres necio, necia, te lo dije, ¿no? Y empieza, no quiere unos sermones, simplemente uno quiere desahogarse, ¿no? Uno simplemente quiere desahogarse, quiere platicar y quiere ser escuchado. Y nada más, ¿no? No se pide más, no es un consejo, no es... porque aguas, mis Panthers, ¿eh? A veces uno no anda queriendo consejos y uno siempre viene imprudente, ¿no? Ay, bueno, es que te doy un consejo, es que fíjate que, ¿no? Y nos sentimos aquí, pero sí, expertos en el tema. Y a veces nuestro comentario está de más, ¿no? A veces no nos piden consejos y damos consejos. Entonces, pues no, mis Panthers. A veces nada más hay que escuchar, guardar silencio y ya. Y eso es suficiente para la otra persona. Desahogarse, ¿no? ¿A poco no? Yo no les voy a cobrar absolutamente nada. Yo no voy a poner mi cartel, ¿no? Yo nada más aquí, se escuchan problemas, desahógate. No te cobro ni un dólar, nada. Aquí nada más por el simple gusto de saber el chisme, que es lo que al final alimenta nuestra alma. Eso sí, no te garantizo que mi pecho sea bodega, ¿verdad? Eso sí, ahí sí, ya es. Ese es punto y aparte. Si al rato medio Grand Rapids sabe tu vida, ahí sí ya no me digas nada, porque no te garantizo confidencialidad. Vamos a ir a un corte y regresamos con más a través de La Poderosa, Consentimiento Mexicano.
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4: ¿Qué tal? ¿Cómo le va? Mi nombre es Juan Arango y estas son las noticias de la hora. Al menos 2 estados reportan ciberataques a sistemas de agua. Buscan a 2 mujeres y un niño que desaparecieron durante un paseo de flotadores por un río de Michigan. Al menos 2 estados de Estados Unidos reportaron ciberataques contra sistemas de agua potable y aguas residuales, según informó CBS News. Investigadores federales sospechan que los ataques podrían estar relacionados con piratas informáticos respaldados por Irán, aunque hasta el momento no existe una atribución oficial. Entre los estados afectados se encuentran Michigan, Minnesota, Georgia, Nueva Jersey y Dakota del Sur. En Minnesota, más de 30 sistemas comunitarios de agua potable registraron incidentes después de que los atacantes obtuvieran acceso remoto a equipos que controlan bombas, válvulas y la presión del agua. Algunas empresas de servicios públicos perdieron la capacidad de operar esos sistemas de manera remota y tuvieron que recurrir a controles manuales para poder mantener el servicio. Las autoridades aseguraron que la calidad del agua potable no se vio comprometida, aunque sí se registraron fallas operativas temporales y pérdida de funciones de monitoreo. Uno de los casos más relevantes ocurrió en Georgia, donde un ataque cibernético contra la autoridad de agua del condado de Clayton redujo la presión del sistema y obligó a emitir un aviso para hervir el agua a unos 300,000 usuarios del área metropolitana de Atlanta. El servicio fue restablecido horas después, mientras las investigaciones continúan. 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
4: La UEFA reiteró que sus federaciones miembros mantienen la posibilidad de boicotear las competiciones organizadas por la FIFA, incluida la Copa del Mundo, pese a las disculpas públicas de Gianni Infantino. La FIFA reconoció que se cometieron errores en su plan para vender participaciones comerciales del Mundial y reafirmó su respaldo al presidente tras una reunión de su cúpula directiva en Rabat, Marruecos. Sin embargo, las asociaciones europeas sostienen su postura y aseguran que por ahora no ha cambiado su decisión. Soy Juan Arango y estas fueron las noticias de la hora.
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1: Y esta va para toda la raza del rancho, para que no se le olvide de dónde viene mi compa.

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1: ¿Qué tal, eh? Son ya las 6 de la tarde con 37 minutos. 6:37 a través de La Poderosa con sentimiento mexicano. Oigan, Isabel's Flowers. 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
1: Estamos ya llegando a la recta final el día de hoy en este viernesito. Gracias, de verdad, gracias por estar con nosotros, por permitirme acompañarles el día de hoy. Y vámonos con una última canción. Fíjense nada más. Esto es nuevecito, nuevecito. Para ponerle, pues obviamente, un poco más de sazón a esta tarde, ¿no? Y esto se llama Alguien que te amaba, ¿sí? Esto es nada más y nada menos que una canción de Karol G que nos solicitaron de este lado ya para ponerle broche de oro a esta emisión. Y es que, no sé, me recuerda mucho a esa época de Jennifer Peña, ¿no?
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1: ¿A poco no? ¿A poco no les recuerda? Aquí está esta rolita, dice: gracias, mi Panther.
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1: Un poquito a Selena, ¿no? También, no sé, como que te da un flashback. Oigan, yo les deseo un excelente fin de semana. Disfrútenlo, gócenlo, pásenlo padriurix, padriurix. Ya saben que aquí andamos al millón. Nada más que nos escuchamos en puntito de las 3 de la tarde, lunes, primeramente Dios. Estaremos con todos ustedes nuevamente. Mientras tanto, disfruten, gocen, rían, bailen, canten.
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1: Disfruten de lo que les rodea.

Que tengan un bonito fin de semana. Mientras tanto, denme un y a rugir con todo en este fin. Cuídense mucho, pórtense bien.

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